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2: Tenemos aquí a Eley Romero. ¿Cómo andas, Eley? Buenas tardes.
3: ¡Eso!
4: Andamos bien contentos, cumpliendo un sueño de estar aquí con usted, viejo.
2: Oye,
3: cumpliendo un sueño, neta.
2: Te voy a decir lo que pasó, güey. Yo salimos a comer, ¿verdad? Y vi que llegó Eley Romero. Venían unas entrevistas, otros shows ahí, pedorrillos, güey, con el patrón.
3: ¡No! ¿Qué es eso?
2: Se entiende, va empezando, hay que empezar de abajo, ¿verdad? Y te voy a decir algo, güey. Estaba comiendo, no van a creer. Yo di la vuelta para allá y dije, ese morro tiene carisma, güey. Sin, nomás lo saludamos aquí. Y dije, este güey, ¿qué tal si al rato es un vato así bien famoso, güey? Nosotros, y regresamos a comer después de una hora casi. Y estaban aquí todavía. Y está acá este güey, pelos de muñeca arrumbada, güey. Y dice que iban a hacer un videíto, dice Chucho. Le digo, hey, güey, hay que meterlo, para entrevistarlo. Ese morro se ve que ni... Y lo primero que me dijiste, ¿qué me dijiste? Di cómo me dijiste.
4: La neta, yo cuando estaba morrido, todos los videos miraba. Todos los artistas que venían, la neta, no, un sueño estar aquí, viejo.
2: Neta. Y luego todavía dice eso y digo, todavía me cayó mejor. Porque él dice que eres de, ¿dónde? ¿Culiacán?
4: De Los Mochis, Sinaloa.
2: De Los Mochis. Y ahí en YouTube veías a los artistas que venían aquí.
4: Sí, la neta es de lo que más me inspiró a que ahora andamos aquí y aquí andamos.
2: Fíjate. No, mira, güey, ya estás en ese micrófono, no han estado toda la bola.
4: Oh, un gustazo, la neta, por acá.
2: Qué chido. Pero lo más chido de lo tuyo es la música, güey. La neta, escuchamos una rolita. Vamos a escuchar un pedacito aquí. De eso se llama, ¿cómo se llama? Toto Capo, Caps.
4: Toto Caps.
2: ¿Qué es eso, güey?
4: Es una marca de gorra de un buen amigo.
2: Ah, famosa.
4: Sí, y la rola es de motivación. Es de motivación personal y ya ha conectado mucho con la gente, viejo.
2: A ver, déjenme un pedacito aquí, luego te la avientas tú aquí en vivo, ¿va?
4: Arre.
2: Vámonos.

0: chulada. ¿Esa la escribiste tú o qué?
1: Esa la escribieron unos amigos.
0: Órale, pues aviéntate desde el inicio. ¿Cómo va? A ver, va, échale.
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0: Oye, échate un pedacito de la que... ¿Cómo se llama esa? ¿Para que me sueñes más o cómo se llama?
1: Tenemos una rola romántica para que me sueñes esa. Esa está perna para dedicársela. A eso se la dedicamos a la chocolate esa.
0: Ay, ay, ay, Choco.
2: Oye, la verdad, se me hace muy triste que a este niño no le den de comer.
3: No, no, pues, Choco, tranquila.
0: Nomás que está flaco,
3: tranquila.
2: Ok, Eley te llamas, ¿verdad?
1: Eley Romero.
2: Eley, ¿qué? ¿Por qué te pusieron así? Eley.
1: Es que me llamo Luis Ángel y por las iniciales, por L.A., así lo escribí, Eley Romero, viejo.
2: ¿En serio? Bueno, pues bienvenido a Los Ángeles, primera vez que vienes en una gira artística.
1: Sí, es la primera vez que estamos por acá.
2: Eley en L.A. Bueno, pues ahí está, a ver, la canción romántica para mí.
1: Se la voy a dedicar, a ver si le gusta.
3: Échale.
2: A ver.

0: Ahí le va.
1: Ah, esta perra,
2: Muy bien, bueno, si no tienes dónde quedarte, o sea, ahí el garbanzo, te puedes quedar con él allá en Pandel.
1: Choco, oh. pensó que ibas a ser ahí en tu mansión de los Beverly Hills.
0: Oye, L.A., tu primer vato que tuviste cantando, que dijiste, por eso me gustó la música.
3: Me gusta mucho, no, la música de Marco Antonio Solís, Joan Sebastián.
0: ¿Neta?
3: Es lo que me inspira esos viejos perrones.
0: Oye, el Remy Valenzuela se fue para arriba cuando hizo el cover de Marco Antonio Solís, ¿no?
3: Sí, de hecho es ahí de cerquita donde somos el de Guasave.
0: El Remy.
3: De los Mochis, más o menos.
0: Saludos a mi compa Remy, saludos, vato. Oye, un pedacito de una rola del Buki, a ver.
3: ¿Una rola del Buki? Claro,
0: sí,
3: claro.
0: La que sea. ¿Cuánto?

0: Esa rola está perrona,
1: güey. Quédate aquí despacito y alarguemos el destino. Es que ahí viene donde Choco, esa rola tiene doble sentido.
2: ¿Cómo doble sentido?
1: Le faltan horas al día para seguirnos queriendo. Dice, quédate aquí despacito para alargar el destino. Se está hablando Choco que quiere, pues ya sabes que... Es que es michoacano, don Marco Antonio Solís. ¿Quién más, aparte de don Marco Antonio Solís?
3: ¿Dónde Joan dijo?
0: Yo, Joan Sebastián.
1: ¿Cuál te gusta de Joan? A ver, un pasito.

0: Ingas, este tiene talento, mucho talento, gente. Hablándolo por lo claro, tú, Garbanzo.
1: Sí, ya vi que sí trae con qué, la verdad, yo ya lo veo cantando ahí junto. ¿A qué le gusta? No sé, ¿los Beatles?
0: Oye, qué chido. ¿Y de la racita nueva que anda ahorita, qué rollo? ¿Te eres de esa música o no eres muy fan de la música de ahorita?
2: Sí, la neta, a mí me gusta toda la música, se me hace chingada, de ahí de repente las cantamos también. Pero acostumbro más ahorita a lo romántico y las canciones que inspiran también.
0: Qué chido. Oye, pues qué rollo, para la banda que no te conoce, como nosotros que no te conocíamos, ¿cuál es tu tirada? ¿Nuevo disco? ¿Tienes nuevas presentaciones? ¿Qué onda?
2: Ahorita nos andamos presentando por allá en México. Próximamente ojalá nos toque andar por acá. Y se viene un disco, se vienen duetos bien muy buenos. Que ya pronto lo sacamos, la verdad.
0: Oye, ya tienes compas de así famosos de la música, yo creo, ¿no?
2: Sí, ya me ha tocado estar, por ejemplo, hace poquito me tocó cantar ahí en el cumpleaños de Luis R.
0: Ah,
2: ahí andamos por todos lados. Andamos también con mis amigos de los Chavalitos de Sinaloa, mi compa Adrián L. Santos, Rabanito, andamos con todo.
1: Ah, Rabanito.
0: ¿Quién es el greñudo?
1: Lo tuvimos nosotros, sí, buen pedo el Rabanito.
0: Eso ahí está como en otro rollo, ¿no? Como que está ahí, pero no está ahí,
1: acaba,
0: ¿no?
1: De hacer una colaboración con alguien, le quedó bien.
0: ¿Con quién?
1: Rabanito. Con John Lennon, güey.
0: Eres un imbécil, Garbanzo.
1: Ah, con alguien, no recuerdo con quién, pero le quedó chida la rola.
0: Vale, pues, oye, tenemos una petición. Que cantes en inglés, güey. Si te llamas L.A., tienes que cantar en inglés, ¿no?
1: Claro.
0: Pues sí,
1: güey. Cualquiera que se llama L.A. tiene que cantar en inglés. Y en inglés, cholazo de
0: Los ¿sabes Ángeles. O no?
2: La neta no le sé, viejo, pero...
0: No te apures, yo te voy a...
2: Ahí le hacemos algo que le
0: gusta. Yo te voy a dar un tip.
2: A ver.
0: Tú nomás di, I love you.
2: Ok.
0: A ver, di.
2: I love you.
0: Ok, ponle música. ¿Vale?
2: I love you.

0: estás,
1: no, sí, no, sabe. No cantar en inglés, güey. Te estoy diciendo, güey.
0: Acabas de descubrir no. más talento, güey.
1: De nada, ¿eh? De nada. Oh,
2: muchas gracias por enseñarme el inglés, viejo.
1: ¿Cuánto duró este güey del hijo de... El que... Enrique Iglesias. Oh. Enrique Iglesias, güey.
0: ¿Cuánto duró así bien, bien?
1: Muchos años después salió con la de... cantando en inglés.
0: Ah.
1: If you can be your hero.
0: Sí, sí, sí.
1: Este vato va empezando, güey. Tano saca el disco y ya hizo el crossover, güey. Selena cantó en inglés mucho tiempo y luego después ya cantó en español. O al revés. Eso decía en su serie. ¿Cuál es tu actor favorito?
2: Mi actor favorito es...
1: Mexicano.
2: Eugenio Derbez.
1: Eugenio Derbez. Óigame, óigame. A ver, ¿cuál es? Este vato me está cayendo bien, Choco.
0: A ver, bien.
1: ¿Onda, pues ya hagan un date? Pues todavía no, espérate. ¿Cuál es tu actor favorito de películas mexicanas clásicas?
2: Ay, cabrón. ¿Ese es Pedro Infante?
1: Pedro Infante, ¿cómo no? Ahí está, güey,
0: patrón. Amorcito corazón. 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
1: ¿Cuál es tu actriz favorita de las novelas, güey?
2: ¿Cómo se llama Teresa? Ángel.
1: Hola, Angeli Boyer.
2: Ándele esa.
0: Ah, no,
1: la de la que sea Teresa. ¿Qué no es Rubí? No, esa era como la misma, pero la versión nueva, güey.
0: Sí, sí, sí.
1: Sí, era Bárbara Mori, nosotros conocíamos. Como tú eres más nuevo, tú eres...
2: Ya me tocó.
1: Sí, güey. Yo no conozco a Josabela, ¿no?
2: Sí, no, claro.
1: Eres buen actor de La Rosa de Guadalupe también.
2: No, es un idolazo ese viejo.
1: Ese vato es a toda madre, ¿eh?
0: No, a ver, espérate, ¿qué dijiste? Josabela, ¿actor de qué, güey?
1: De La Rosa de Guadalupe.
0: No digas, mamá.
1: Sí, no sabías, ¿no?
2: Oh, yo no sabía.
0: No empieces a inventar cosas. Josabela, actor de La Rosa de Guadalupe.
1: Sí, güey. Entonces vayan a YouTube y pongan Josabela, La Rosa de Guadalupe. Y ahí está.
0: A ver. Aquí. No.
1: Sí, güey. Es que él andaba con una morrita que tenía como cáncer y su familia no quería, güey. Entonces, aquí está ella. Ahí está.
3: Gracias, pero la verdad es que me gusta apoyarla. No, no es cierto. La verdad es que me encantaste desde que te vi.
4: Tú también, amor.
5: Hola, soy Triana, íntima amiga de este gigoló. ¿Tú te llamas?
0: No, man, yo no sabía eso.
2: Es un actorazo el viejo.
0: Entonces, ¿cuál es tu actor favorito?
2: Josabela.
0: Bueno.
1: Oye, pues síganos en las redes sociales. Eley se escribe E-L-E-Y. Eley Romero.
2: Así mero. Ahí nos pueden encontrar ahí por todos lados, en Spotify, en Instagram, por todos lados, ahí para que nos sigan.
1: Pues despídete con una rolita. Es viernes aquí para toda la banda. Y Eley, ya saben, ahí buen talento. La neta, este morro nos cayó toda madre. Así que échale, primo.
2: Ahí le va, dice.

0: Chocolata aquí con el Ey, que nos vi en YouTube hace años allá en Sinaloa. Y miren lo que es la vida, ya anda aquí donde microfonearon muchos artistas, entre ellos Don Chente, Julión, los del MS, La Arrolladora, Recoditos, Don José José y toda la banda.
1: Barack aquí. Obama.
0: Gracias, así era.
1: Vicente Fox.
0: Y el Garbanzo hablaba en este micrófono, pues ya es otro rollo. Gracias, Eli. Éxito, vato.
2: Muchas gracias por el espacio, hijo.
0: Güey, cuando andes ya llenando estadios y todo, acuérdate, no vayas
1: a No se va a acordar.
0: Ah, compa, ya no me acuerdo.
1: No se va a acordar.
2: Que íbamos a ser el primer lugar que lleguemos.
1: Bruno más nos dijo lo mismo y le valimos madre ya.

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9: Muy bien, nos vamos con el chocolatazo a Ciudad Juárez, Chihuahua, y tenemos a Pedro. Pedro, buenas tardes.
10: Sí, buenas tardes.
9: Buenas tardes, Pedro. Oye, le vamos a hacer el chocolatazo a tu novia Brenda. Ustedes tienen más o menos 6 meses de relación.
10: Por ahí más o menos.
9: por ahí más o menos. ¿Cómo la conociste a Brenda, Pedro?
10: Por un amigo, me dio su número y yo le hablé y me contestó y así nos hicimos amigos, platicando.
9: Un amigo te dijo, toma el número de teléfono de Brenda, llámale.
10: Sí, es una mujer muy buena, quién sabe qué. Bueno, pues me convenció, le dije, no, pues no pierdo con hablarle, a ver qué pasó. Y le hablé y nos hicimos amigos.
9: Empezaron como amigos y ¿cuánto tiempo pasó hasta que se hicieron novios?
10: Como 6 meses.
9: ¿Y cuánto tienen ya como novios?
10: No, pues todavía no somos novios, pues todavía no la conozco.
9: Todavía no la conoces en persona, pero sí se hablan bonito y todo, pero no son novios oficialmente.
10: No, todavía no.
9: Ella tiene solamente 38 años, está joven, ella es una muchacha bonita, Pedro.
10: Pues me imagino, ¿no? Pues no la conozco.
9: O sea que ya pasaron 6 meses, tú ya sientes algo por ella, pero no la has visto ni en foto ni en video.
10: No.
9: Oh, no. 6 meses hablando con ella, medio año, y no sabes cómo se ve.
10: No. Como que no quiere. No sé, pues por eso quiero haciendo esto.
9: Por eso dices tú, voy a hacerle el chocolatazo, como que no quiere que la vea. Y me imagino tú ya sientes algo por ella, ¿no?
10: Algo así.
9: Y esto que estás haciendo es para ver si no tiene a otro y le manda chocolates a otro.
10: Ándele.
9: Me imagino tú ya le ayudas económicamente, ¿no?
10: Pues no le mando mucho, nomás le mando para sus recargas.
9: ¿Cuánto dinero le mandas semanalmente?
10: $100.
9: ¿$100 semanales?
10: Sí.
9: ¿Tú ya sientes algo por ella, Pedro? ¿Ella siente algo por ti?
10: Pues eso dice que sí, que me quiere, quién sé qué, que me ama, quién sé qué. Pues nada, yo ni la creo.
9: Ah, entonces ella te dice que te quiere.
10: Pues sí, y quiere estar seguro para ir para allá.
9: Ella te dice que te quiere, tú sientes algo por ella, ya van 6 meses. Todavía oficialmente no son novios, pero pues quieres ir a verla. ¿Tú puedes entrar y salir del país legalmente?
10: Sí.
9: ¿Y si puedes entrar y salir del país legalmente, por qué en 6 meses no has ido a visitarla?
10: Porque quiere estar seguro, le digo. Porque más bien no ha habido chance de ir. Se ve que la pandemia se atravesó y todo eso.
9: Exacto. ¿Y tú dónde vives? ¿En Texas?
10: No, en Los Ángeles.
9: ¿Y ya te gustaría ir hasta Chihuahua a verla?
10: Hasta Ciudad Juárez.
9: Sí, bueno, Juárez es Chihuahua. Entonces volarías de Los Ángeles a El Paso, Texas y ya solo cruzas ahí, ¿no?
10: Sí, ándele.
9: Pues bien, Pedro, vamos a llamarle a Brenda a ver si te manda los chocolates a ti o a alguien más.
10: Ándele, pues eso es lo que quiero.
9: Aunque nunca la has visto en persona, ni en video, ni en foto, ni nada. ¿Y tu amigo, el que te la presentó, él sí la conoce?
10: Pues me dijo que sí, pero yo no quiero problemas.
9: ¿Cómo?
10: Yo no quiero involucrar a nadie más ella y yo.
9: No, solo te preguntaba que si él sí la conocía como para haberte dado su número de teléfono.
10: No me la ha presentado, me dio el número de teléfono.
9: Te lo digo porque a veces compañeros de trabajo le dan el teléfono ahí a gente que ven media tonta, les presentan chicas que los manipulan para que les manden dinero, les hacen un fraude y así funciona esto.
10: No, porque he hablado con ella y sí me contesta ella.
9: Sí, pero bueno, eso no tiene nada que ver. Pero bueno, vamos a llamarle en este momento.
10: Que le hable el lobo, porque él está canijo.
9: Prepárate, lobo.
11: Listo, pero no vayas a llorar, Pedro.
10: Espérale, pues.
12: Bueno.
11: Bueno, con la señorita Brenda, por favor.
12: Dígame, ¿de parte de quién?
11: Bueno, te llamo de una compañía de chocolates. ¿Eres tú, Brenda?
12: Ajá.
11: Mucho gusto, Brenda. Mira, nosotros tenemos esta promoción, estamos dando a conocer unos chocolates. La forma que lo hacemos es de que se los enviamos a alguien especial que tú tengas. Los chocolates son en forma de corazón, son gratis, no pagas tú nada ni la persona que los va a recibir. De eso se trata. ¿Tienes a alguien especial, Brenda, quién te gustaría que se los enviemos?
12: No, pues no tengo a nadie en
9: especial. Oh, no.
11: De verdad, Brenda, pues te va a tocar enviarme los chocolates a mí entonces.
12: ¿Por qué?
11: No te creas. Entonces no hay nadie especial ahorita.
12: No.
11: No hay nadie especial. Está bien, Brenda, no hay ningún problema.
12: Ok.
11: Oye, Brenda, ¿y a ti te gustan los chocolates?
12: A mí sí.
11: Va a ser al revés entonces. Yo te voy a mandar los chocolates a ti, Brenda.
12: Pues yo creo.
9: Oh, no.
11: Sabes que tienes una voz muy bonita, ¿eh?
12: Ay, gracias.
11: Bueno, las mujeres de Chihuahua son muy bonitas, me imagino. Tú también eres una mujer muy bonita. Tú estás en Chihuahua, ¿no?
12: No, estoy en Juárez.
11: Sí, pero es Juárez, Chihuahua, ¿no? Pues si eres de Chihuahua, tienes esa voz tan bonita, la verdad sí me atrevería a mandarte los chocolates a ti, ¿eh?
12: No, muy bien.
11: Pues escucha que eres una mujer muy hermosa, con mucho carisma. ¿Por qué no tienes novio? ¿No quieres o te fallaron?
12: Pues me han fallado.
11: De verdad. Qué desperdicio, Brenda. ¿Y por qué crees que te fallaron?
12: Pues porque no supieron valorarme.
11: Me imagino que sí.
12: Ahorita te los bailo,
11: Ajá. Se escucha que estás ocupada ahorita, Brenda.
12: Sí. Verdad.
11: Sí se escucha, pues ojalá y me dieras la oportunidad de escucharte otra vez, Brenda.
12: Ay, claro que sí.
11: ¿De verdad te gustaría hablar conmigo para conocernos un poquito más?
12: Sí.
9: Oh, no.
11: O sea, ¿te puedo mandar un mensajito por ahí en WhatsApp cuando sea y nos ponemos de acuerdo para platicar otra vez?
12: Claro que sí.
11: Ok, ahí te lo mando. Perfecto.
12: Está bien.
11: Pero te tengo que hacer la pregunta del millón. Te voy a llamar, te quiero conocer y todo, pero no tienes a nadie especial, no hay nadie que te regañe.
12: No tengo a nadie que me regañe.
11: O sea que no tienes esposo, novio o alguien especial con quien estés hablando ahorita, no hay nada.
12: Pues nada.
11: ¿Y no hay un hombre que te guste a ti?
12: Pero no me pela.
11: ¿Hay un hombre que te llama la atención?
12: Ajá, yo también soy caso.
11: No te creo que de verdad no te haga caso.
12: No, de verdad que no.
11: Pues qué menso, ya llegué yo, puede ser que le baje el mandado, ¿no?
12: Ajá.
11: Yo encantado de que me des una oportunidad. Escuchar esa voz tan bonita y tan sexy todos los días sería algo bueno para mí.
12: Gracias.
11: Una voz ronquita y sexy.
12: Gracias.
11: A mí también me dicen que tengo la voz como ronquita. Imagínate si tenemos un hijo, tú y yo, ¿cómo va a tener la voz? Va a tener su vocecita como el perro Bermúdez.
12: Sí.
11: Sí, Brenda. ¿Y a qué te dedicas?
12: Trabajo en, ahorita en la mañana trabajo en unas gorditas, entro de 7 a 2 y en la tarde entro de 4 a 12 y media en ADC de Juárez.
11: Oye, y en Juárez hacen buenas gorditas, ¿no?
12: Sí, riquísimas.
11: Dice mi papá que mi mamá lo enamoró por la boca o por el estómago, no sé cómo se dice. Y pues aquí parece que se va a repetir la historia, ¿no?
12: Sí.
11: Oye, ¿y entonces tú las cocinas?
12: Sí, yo las hago. ¿No tienes de 20?
11: Oye, ¿y no tienes de chicharrón prensado?
12: Es la más buena.
11: ¿O tienes de chicharrón prensado?
12: Este me va, sí, hay de chicharrón prensado.
11: Y dices que es la más buena, ¿y de qué las hacen? ¿De harina o de maíz?
12: De harina y de maíz, de las dos.
9: ¡Oh, no!
11: Oye, pues te mando chocolates y tú me mandas gorditas.
12: Ah, bueno.
11: Sí, oye, hermosa, pues estás ocupada, si quieres después te llamo, ¿no?
12: Ah, ok. Sí, está bien.
11: Oye, Brenda, pero te pregunté que si no había nadie que te regañara o no tenías a alguien especial y como tres veces me dijiste que no. Pero, ¿quién es Pedro?
12: ¿Cómo?
11: Pedro me dijo que te hiciera esta llamada porque pensó él que tú le mandarías chocolates a él y él pensó que él era especial para ti.
12: ¿Cuál Pedro?
11: Aquí te lo paso, él también tiene la voz bien ronca. Adelante, Pedro.
13: Hola, ¿cómo estás?
12: Ah, hola.
13: Bueno, no tienes a nadie.
12: Ay, pues, oye, ¿yo cómo voy a saber?
13: ¿Cómo qué?
12: ¿De dónde me hicieron? ¿Por qué me haces eso?
13: No, para estar más seguro. Tú bien sabes.
12: Ay. ¿Eh?
13: Tú bien sabes.
12: ¿Pero por qué haces eso?
14: Ya colgó, Choco.
9: A ver, márcale de nuevo. ¿Estás ahí, Brenda?
12: ¿Y dónde me está hablando el radio o qué?
9: Bueno, sí, justo te hablamos del show de la Chocolata. ¿Lo has escuchado? Nos escuchamos ahí en Juárez.
12: No, nunca.
9: Bueno, este es el Chocolatazo. Pedro nos dijo que te llamáramos para ver si tú le mandabas los chocolates a él. Él dice que te quiere, pues que te quiere muchísimo. Y él quería saber si tú le mandabas los chocolates a él, porque ella quiere verte en persona y quería ver si, pues, tú lo veías como alguien especial. A ver, ¿ya está ahí? Adelante, Pedro.
13: No, pues yo no sé qué les prometió ella.
12: Yo no le prometí nada. A mí me dice que si no tengo a alguien en especial que le mande chocolates, pues de allá, de aquí de Juárez, no. ¿De dónde se los voy a mandar y con qué dinero?
13: No, pero te digo que en todas partes eran gratis, ¿no? ¿Cuál dinero?
12: No dijo que gratis. Más bien no lo escuché porque estaba ocupada.
13: Tú sabes, para saber, estar seguro.
12: ¿Pero por qué dudas de mí si nunca te he mentido?
13: ¿Eh?
12: ¿Por qué dudas de mí si nunca te he mentido?
13: Pues es que eres mi amiga nomás y quería saber a ver si valía la pena.
12: Ah, o sea que no valgo la pena.
13: No, pues sí, pero...
12: Entonces,
13: oye, después hablamos.
12: Dale, pues.
14: Ya colgó Pedro, Choco.
9: Bueno, ni modo.
11: Brenda, entonces sí te puedo mandar un mensajito al WhatsApp.
12: Ay, ya ni sé nada, no, mejor no quiero problemas.
11: Pero si te hablo no le tenemos que decir, te voy a mandar un mensajito, ¿ok?
12: Ay, me sigas. Ok, bye.
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0: señores, presentamos aquí en el show más chido lo que es viernes de concierto.
1: Con el maestro de ceremonias.
0: Tenemos al Vale, Yo quiero para toda la gente, gracias por estar aquí con nosotros. Saludos a su amigo Valentín Elizalde. Para todos ustedes, estamos aquí desde el ¿cómo se llama? El Corral Nightclub. Para todos ustedes, claro que sí. Tenemos aquí a mi amigo el Garbanzo y al amigo el Erasmo. Claro que sí, muchachos. Saluden a toda la gente para que sepan que se va a poner bueno esta noche aquí en el Corral Nightclub. Véngase toda la gente, ya estamos aquí. Las damitas que lleguen antes de las 10, todas reciben una rosa y reciben una botella, 50% de descuento. Y los hombres, ya recuerden que tienen la mesa ahorita en este momento y la cubeta solamente la mitad de precio, así que véngase de Corral Nightclub, mi querido Garbanzo.
1: Vale, antes que nada, muchas gracias. La verdad, yo le decía, Erasno, nunca nos van a invitar a venir a presentar acá contigo, y mira, la verdad, estábamos mal. Gracias a toda la gente, aquí va a estar Erasno al lado para que se tomen fotos.
0: Ahí está llegando toda la raza, apenas estamos entrando ahí. A ver, mi querido Erasno, ¿qué nos quiere decir mi compa? Vale, no manches, oye, qué chido, gracias a toda la banda. Véngase, vamos a cotorrear aquí con ustedes. Aquí estamos más a gusto que en Ojos Locos allá de Houston. Qué vieja lala hay aquí, no cabe duda. Gracias, mi Vale.
1: Bueno, pues nos vamos y vamos. Tenemos el primer invitado esta noche. Tenemos a los Inquietos del Norte para empezar despacito. Vamos a empezar despacito solamente aquí en el Corral Nightclub, ya sabe.
2: Para empezar tranquilo,
1: tenemos a mi amigo el Chepe y mi amigo Felipe y a toda la gente, a todos los meses. Aquí nos vamos con esto que dice: Los Inquietos del Norte. Márcale.
3: Se dieron las 3 de la tarde. Aquí no termina el desmadre. Andamos locos desde ayer.
1: Márcale bien.

0: vez. ¡Échale, Chepe!
1: ¡Gracias, Felipe! Se dieron las 3 de la tarde. Aquí no termine desmadre. Andamos locos desde ayer. Con una botella en la mano y todos los compas loqueando, que escucharon un corrido de esos bien acelerados.

0: pistear.
1: Ahí estamos empezando despacito. Para toda la gente que está llegando, que estamos empezando despacito con el compra secreto del norte, cómo no. Y nos vamos a ir con algo romanticón. Aquí tenemos al compa Felipe, algo romanticón para todos ustedes con el compra secreto para cuentos. ¡Vámonos!
2: Empezamos despacito.
1: Aquí ya empezó el desmadre.
2: Romántica.

0: vamos a Garbanzo, para toda la gente que anda en este momento, claro que sí, aquí estamos en el Corral Night Club, me creo Garbanzo, ¿qué te ha parecido estas dos presentaciones? Lo siguiente, se nota aquí para todos ustedes.
1: No, cuando yo lo escuché, de verdad, yo tenía mis dudas, pero ya que está uno aquí, de verdad, uno, pues se va contento, y la gente que está llegando, pues qué lástima que se lo perdieron, pero para la próxima que lleguen temprano, porque aquí se empieza tranquilos y después ya como que le bajan. Empieza el desmadre. Así es que estoy contento, la verdad estoy muy feliz. Y quisiera que también mi compa Erasno hable un poquito, ándale Erasno.
2: Sí, claro que sí, oye, la verdad que estoy muy contento. Yo estoy esperando ya a los invasores, que, pues, esos son los que yo vine a ver, la verdad. Los inquietos no me gustan mucho, los inquietos no me gustan.
0: ¿A poco no le gustan?
2: No me gustan, los amo.
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0: Bueno, nos vamos con esto, ellos son los Cardenales de Nuevo León, estamos teniendo puro grupo que está abriendo ahorita. Al rato vienen los buenos. Puro grupo aquí solamente en el Corral Night Club, ellos son los Invasores de Nuevo León. Y dice...

0: Bueno, ya, señores, vamos con eso ya para despedirnos aquí. En el Corral Nightclub nos vamos con esto para que se agarren. Nos vamos, vamos calentando con puro, puro jovencito que va empezando. Aquí está José José. No, ma. Échale. ¿No quiere cantar?
1: A ver, espérame tantito. Yo quiero mi bacacho. Tráiganme mi Pedro Domecq. Mi presidente. Tráiganme un tequila, un alcohol. Porque quiero cantar con ganas. Ustedes del coro, cállense los hijos.
2: Tráiganle su bebida.
1: Ustedes los del coro, cállense los hijos que estoy participando. Quiero decirle a Sara, a mi Janet, Anela, como se llame, y a mis hijos José Joel y a Marisol, que no soy su padre. Y a todos los que vivieron de mí, chingados, madre.
2: No es madre.
0: Tómele, viejo, tómele.
1: Ahora sí voy a cantar bonito. Madre.

0: no sufre.
1: Con el alcohol se me quita.
0: ¿Qué traes? Cálmese.
1: Con el alcohol se me quita.
0: Sí, pues sígale.
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0: No, no, hay que darle alcohol, porque...
1: Ahí me dan alcohol y que me limpia.
0: Usted tome la sobacacho y vámonos con su canción.
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0: Sí, se notó.
1: Yo me limpio la garganta con alcohol.
0: Pero le pavimentaron la calle.
1: Y así ya te vi con que te limpian la garganta. Me dijo Chucho, el de la moto. 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Eso me dijo Chucho, el de la moto. Que te tenían en el callejo.
0: ¿Qué pasó? ¿Qué le dijo Chucho, el de la moto? ¿Cómo que le dijo Chucho el de la moto?
1: ¿No? Que te tenían en el callejón. No. Despegándote la garganta.
0: No, no.
1: Que
0: le
1: estabas diciendo, me duele la muela. Ah. Hágale como que le duele la muela. Ah. ¿Sabes quién me dijo?
0: ¿Quién?
1: Chucho el de la moto. Ya me voy de este maldito lugar.

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Ándale, pues aquí vamos llegando, haciéndonos presentes para saludarle a mi Rosita. Este, gracias a Dios, es viernes, ya es fin de semana y el cuerpo lo sabe, oiga, a disfrutar. Bueno, pues la gente que tenga la oportunidad de disfrutar, pues qué bueno, ¿no? Y la gente que tenga que chambear, pues también vamos a chambearle, ¿no? Pero pues vamos a tratar de pasar a nuestro modo, a nuestro fin de semana. Un gusto saludarte, soy tu servilleta y telmantel, el vaquerillo, aquí a través de la grande 104.7, la más mexicana, en eso que es la pachanga grande de las noches. Y bueno, pues ofreciéndote el número de teléfono aquí en cabina, 414-326-9727. 414-326-9727, listo y habilitado para que le marques. ¿Quieres mandar algún saludito, alguna felicitación por cumpleaños o fecha en especial, o escuchar alguna rola? Aquí estamos a tu orden, ¿sale? Bueno, pues hoy es ya es viernes, ¿verdad? Como decimos, viernes 31, con una temperatura máxima de 77 grados, una mínima de 68, actualmente está a 69 y se siente a 75 con una lluvia prolongada. Pues sí, este viernes 31 de julio del 2026. Pues aquí comenzamos de una buena vez, oye, ¿qué te parece? Nos arrancamos con el mix de la noche.

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ahí va el saludazo con la siguiente rolita, especialmente para Uriel y Rigoberto Almanza, también para Paulito Murillo. Esta rolita se llama Ella Baila Sola. Oiga, de las rolonas que llegaron también para quedarse por aquí en el gusto de la gente. Te las brindamos aquí a través de la grande 104.7, la más mexicana, con tu compa el Vaquerillo al aire en esto que es la pachanga grande de las noches. Tú también márcale y manda tus saludos.

Continuamos aquí contentos, ¿verdad? De enviarte todo lo mejor de la música en todo su esplendor. A ti que nos estás escuchando a través de tu radio receptor, ya sea en tu casita, ya sea en tu trabajo o vas manejando, pues ahí vamos acompañándote. A toda nuestra gente también que nos escuchan en diferentes negocios aquí en Milwaukee o también fuera, ¿verdad? Ahí en los condados circunvecinos como Racine, hay muchos negocios donde nos escuchan por allá. Ándele pues el saludazo, oiga, para todos ustedes, gente trabajadora, gente también que nos escuchan acá por el lado de Waukesha, hasta allá hasta Beloit también nos escucha mucha gente del meritito Guerrero, sí señor, hay mucha gente, saluditos por allá para el buen Juventino Arana y para toda nuestra racita que son por allá de los Bañales Guerrero, como unos saludazos, y para toda nuestra gente que son de la islita, también, como no, un saludazo por allá para el buen Humberto, ¿verdad? Humberto Ceja, como no, racita, y la señora doña Silvia, ¿verdad? Por ahí de la esposa del señor Humberto, como no, saludazos mi racita por allá por el lado de Beloit, Rockford, todos aquellos lados, que nos escuchan también por medio de la aplicación. Seguimos adelante, ahorita continuamos por ahí con más saluditos para toda nuestra raza que

Eres mi droga, oye. Vamos a disfrutar bonito y a comenzar el fin de semana como Dios manda, como debe de ser. Pero claro, escuchando la grande 104.7.

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el saludo va especialmente por ahí para el buen Johnny. Johnny, cómo no, que se está reportando por acá del lado de Oconomowoc. Es Johnny Quintero y toda su familia. Ellos son de por allá del meritito cercado Nuevo León. Dice, por favor, vaquerillo, complácenos con una canción del grupo Liberación. Esta canción se llama Con Todo el Gusto. ¿Cómo estás tú? Ahí le va mi buen Johnny, para toda su familia, para

Bueno, pues así es como te invitamos para que sigas en sintonía de la grande 104.7 FM, la más mexicana, y tu compa el vaquerillo al aire en esto que es la pachanga grande de las noches. Oye, un chascarrillo, un chistecillo. Llega una vez el vaquerillo bien borracho a su casa, ¿no? Después de haber pasado para allá, ya en la pachanga grande, ¿verdad? Llega bien borrachote y pues para curarse la llevaba aquí en la camisa, en la playera llevaba aquí un bonche de, todavía llevaba unos 3-4 cervezas ahí en la playera. Aquí luego llega y toca la puerta, dice, vieja, ábreme la puerta, y ya, vieja, ábreme la puerta, y de repente abre la puerta la señora y luego le dice, ay, viejo, tomates. Dice, ¿cuáles tomates, vieja? Pues no estás viendo que son cervezas. No te digo, vieja. Ay, mi racita, no les digo que... No, si para juzgar son buenos, dicen. Órale, pues, mi racita, vamos a continuar con el buen cotorreo, el buen ambiente aquí en la pachanga grande de las noches. Vamos a enviar el saludazo para toda nuestra racita de aquí de Milwaukee y de sus alrededores. También especialmente por allá para Silverio Cruz, que andan chambeando todavía, andan trabajando en remodelaciones por ahí de casas. Silverio y el buen también Dagoberto Cruz y toda la racita que les andan echando el par por ahí, todos los chalanes, ¿sale? Nos vamos con esta canción que se llama por ahí, algo por allá del Coyote y su banda. ¿Cómo no? Con mucho gusto.

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1: Así se vinieron a los caballos y a galope tendido. Dijo aquel, ¿cuántos son? Dice, no, pues vamos a ver. Si son muchos, mejor corremos. Si son pocos, nos escondemos. Y si no hay nadie, a pelear, muchachos, que para eso venimos, oiga. No, pues así no, ¿verdad? Pues a pelear con nadie. No. Vamos a continuar, oiga. Esta es la pachanga grande de las noches con tu compa el vaquerillo al aire, agradeciendo la oportunidad a la empresa Bustos Media por brindarme este espacio para compartir con ustedes buen cotorreo, buena música, grandes promociones y, por supuesto, pues invitado usted a participar, a ser parte de la programación. Si me marca al 414-326-9727, me deja saber qué rolita le gustaría escuchar, a quién le gustaría saludar o felicitar por cumpleaños o fecha en especial, pues con mucho gusto aquí le atendemos. 414-326-9727. 414-326-9727. Estamos transmitiendo desde las avenidas 27 y Forest Home, La Grande, 104.7. La primera de 5 estaciones de la radio de Milwaukee, de Bustos Media. Está pero bien puesta, para llevarte a pues la rolita que quieras escuchar. Mientras tanto, pues seguimos adelante por aquí con lo que es la pachanga grande, ¿verdad? De este viernesito a todo dar. Órale, mi racita, pues ¿qué les parece si de una buena vez nos arrancamos ya con el mix que está listo y preparado para sonar a todo lo que da? ¿Nos arrancamos? Pues iniciamos así la segunda hora de programación.

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Oiga, oiga, oiga. Pues bueno, pues ya se llegó la fecha límite por ahí para la invitación que se le hizo a las agrupaciones, bandas y pues cantantes locales por ahí en pues Sonidos de Milwaukee, ¿verdad? Para participar y pues que pusieran por ahí su videíto, subieran su video cantando por ahí de 1 a 2 minutos de duración y pues hacerle por ahí el compartirle con Mexican Fiesta, arroba Mexican Fiesta, ¿verdad? Y que nos pues participen, ¿verdad? Para ganarse un excelente premio que es como el de por ahí una participación de 45 minutos en Mexican Fiesta, ¿eh? Así es que en mi racita, pues a participar, ya están los que ya están participando, echándole muchas ganas, pues qué bueno, pidan el apoyo por ahí de la gente y ojalá y les toque ganar, mi gente, que queremos verlos en el máximo escenario, pues por ahí en Mexican Fiesta. Ahí está su compa el vaquerillo echándole porras a todos ustedes, mi racita. Nos vamos de una buena vez con otra rolita que tenemos por aquí. Llega Roberto Tapia. Por ahí le vamos a dedicar, por ahí para don Juan,

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Ándale, pues es un gusto estar por aquí con ustedes, surcando los cielos de lo que viene siendo la ciudad de Milwaukee y todos sus alrededores. Una ciudad muy concurrida, muy movimentosa, dirían por allá en mi tierra, ¿verdad? De muchas actividades musicales, artísticas, culturales y de todo.

el vaquerillo al aire. También déjeme decirle, pues ya, que es temporada de eventos y que pues estamos a sus órdenes, ¿verdad? 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

Bueno, pues ya nos vamos. Muchas gracias por escucharnos el día de hoy, por estar en sintonía de La Grande 104.7 y tu compa el Vaquerillo al aire en esto que es La Pachanga Grande de las noches de lunes a viernes. Terminamos semanita, esperamos que te diviertas, pues pórtate bien, que no te cuesta mucho, y échale ganas a lo que te toque hacer. Recuerda que entre todos movemos el mundo. Si gustas escucharme mañana, nos escuchamos a través de la Z93.7 de 8 a 10 de la mañana en lo que es el Mercadito de la Z con tu compa el Vaquerillo. Y si no, pues nos escuchamos Dios mediante hasta el lunes nuevamente después de Erazno y la Chocolata aquí a través de La Grande, ¿sale? 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Gracias, que pasen buenas noches. Te dice tu servidor, el Vaquerillo. Gracias.

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1: Le voy a platicar la increíble historia de esas personas que llegaron a una isla y se hicieron millonarios.

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1: Muchachos, imagínense llegar a un lugar deshabitado, desolado, quedarte ahí y vivir la vida de ensueño. Esto le pasó a la familia Cuevas. La familia Cuevas, así es, la familia del señor Juan Cuevas Ramírez. Okay. Que en 1923, hace ya más de un siglo, señoras y señores, ellos salieron allá en Baja California Sur, en el Mar Cortés. Hay una pequeña isla.
2: Okay.
1: Ahí entre, ahí saliendito ahí de ahí en Baja California. Agarraron la lancha, él y su esposa, el señor Juan Cuevas Ramírez, su esposa. Y se fueron a El Pardito.
2: ¿Qué? ¿Qué es eso?
1: Una pequeña isla que está ahí en el Mar Cortés, muchachos. Ay, El Pardito.
3: Suena rico.
1: No había nadie en El Pardito. O sea, es una isla deshabitada, no hay caminos, no hay nada.
2: Sí. Mm.
1: Y dijeron, ¿entonces qué, María? ¿Qué pasó, Juan? Me gusta aquí. Está bien tranquilo El Pardito.
3: Qué chido,
1: ¿no? Ay, a mí también. Y si nos quedamos a vivir aquí, tú y yo, mi amor, dijo, ay, pues ¿por qué no? En El Pardito, güey. Construyeron casita.
3: Adiós.
1: Juan y María Cuevas en 1923 tuvieron hijos, feo.
2: Qué padre. Qué bonita familia.
1: En esta isla no hay agua potable, muchachos.
3: ¿Y cómo le hacían para tomar agua si era agua
1: salada? Hay una hectárea nada más, una sola hectárea de tierra
2: fértil.
1: Plana, trabajable, fértil, correcto. Pues empezaron a manejar ahí sus recursos, vivieron de la pesca más que nada. Cada vez que llovía, empezaron también a
2: botes
1: y todo, juntar
2: botes,
1: agüita
2: botes.
1: Y todo el rollo.
3: Chale.
1: Don Juan, como es pescador, él de profesión, pues ahí le movía bien machine. Comidita nunca faltó, el mar ha sido obviamente muy muy muy generoso, siempre ha proveído y todo el rollo.
3: Machín.
1: Y así pasaron los años, tuvieron 9 hijos, Don Juan y Doña Mari, fíjate.
2: ¿Eh?
1: Los hijos tuvieron más hijos, total de que
2: familia numerosa.
1: Toda la familia Cuevas son los únicos que viven ahí en El Pardito.
2: No manches.
1: Es más, tú le preguntas ahorita a los Cuevas del Pardito, oigan, ¿y por qué no se van a vivir, no sé, a Cabo San Lucas, a otros lados? Váyanse a vivir acá, a trabajar por todo México. No, nosotros ahí nos vamos a morir en El Pardito.
2: ¡Hala!
1: Pero las nuevas generaciones le están sacando más provecho todavía a las redes sociales, a las aplicaciones todo el show del Pardito.
3: Ey.
1: Y están, muchachos, dando tours, porque ahora el turismo también es una industria bastante importante.
3: ¡Claro!
1: Entonces ya están llegando turistas al Pardito, les dan tours ahí los hijos, los nietos de Don Juan Cuevas, les explican la historia, les enseñan la manera en que han vivido, les enseñan cómo su abuelito trabajaba la tierra, juntaba el agua, reparaba los barcos, las balsas y todo
3: qué
1: el rollo.
3: Chido.
1: Y de ahí le dejan una propinita a la familia Cuevas. Y ellos también ahí están generando su dinerito.
2: Y Yuyo.
1: Qué toda, ¿eh?
3: Ya no tuvo que esta familia, Cueva, se va a ir a la bancarrota, los pobres.
1: ¿Por qué, Feito?
3: A la quiebra.
1: ¿Por qué a la quiebra?
3: Y va el pelón de turista, por eso es que no deja propinas de
2: ya valiendo.
3: Oh, allá hace náufragos todos.

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0: abolengo. Porque
1: nacer en cuna de oro feo, en otras
0: también,
1: palabras.
0: También. Pero hay gente que sí lo sabe aprovechar y mucha gente no. Se lo chupan todo. Sí. Lo echan a perder.
1: Venden como casas, dijo la Pau, compañías.
0: Hay negocios que te heredan y tú no lo supiste manejar por el party, por la fiesta. ¿Cómo hacerle para que siga ese abolengo de la riqueza entre la familia? Sí. Vamos a darle la bienvenida a un experto que sí sabe. Porque él no es un estadio, ni es una fábrica, ni es ni un abolengo. Él construyó su riqueza desde abajo. ¡Él es
2: Super Guamá!
3: ¡Carlitos! ¿Qué tal, mi amigo? Muy buenos días.
1: Gusto
3: saludarle. ¿Cómo se encuentran ustedes?
1: En vivo desde Ecuador, el ombligo del mundo.
4: ¿Qué lugar,
3: aquí
4: lugar?
3: Todo muy bien.
1: ¡Qué hermosura! ¿Dónde andas, Carlitos?
3: Se ve muy bonito.
1: ¿Qué ciudad? ¿Quito o dónde?
3: Estamos en la ciudad de Baños de Ambato. La ciudad es muy bonita. Uh-huh. La ciudad se llama Virgen de Agua Santa. Entonces, la que se ven aquí en el fondo es una cascada que salió cuando el volcán comenzó a erupcionar, el volcán Tunguragua, entonces comenzó y salió la Virgen ahí, y con eso se reemplazó el volcancito. Así bastante.
1: Fuerte, YouTube, ¿sí? Arroba, hermano, entonces, mira, ahí se ve el altar de la Virgen, se ve un altar ahí atrás en la cascada. Bien bonito.
4: Carlitos Guamán está vistiendo ese bonito paisaje. Mira, dice, ahí está el ángel.
3: Sí, está muy, muy bonito,
0: Ecuador al que eliminamos.
3: Sí, está muy bonito. Se lo recomiendo, Se lo recomiendo que están ahí para que vayan.
0: Carlitos,
3: todo muy bien,
0: Qué bonito es viajar. Hay que tener billete para viajar y lograr tus sueños de conocer el mundo. Y muchos de nosotros, pues, heredamos poquito, mucho.
4: O no heredas nada.
0: O no heredas nada.
1: Las deudas. Yo no las deudas.
0: Hay gente que le hereda a la familia

0: mucho, aquí algo miren, muy bonito, no le llama vacaciones, le llama una junta directiva para que se vuelva una deducción de impuesto. No lo le llaman algo diferente. Entonces, porque el gasto más grande que tiene todas las familias es los impuestos. Entonces, ¿por qué le va a comenzar a cambiar todas las frases a una forma diferente para que ya no vuelva a gastar más? Entonces, desde ahí va. La segunda cosa, una de las más importantes para que usted no vuelva a gastar más dinero, para que escuche usted muy bien, es, ojo, entonces, ya no, para que los hijos no se gasten nada de dinero, entonces usted le va a poner aquí, mire, muy importante, es, le va a poner usted en el fideicomiso o en el living trust para que esos hijos no se gasten ni un solo dólar. Entonces usted le va a poner, entonces, y le dice, no va a tener ni un control de dinero. Usted posee todo, pero no le va a dar nada de dinero a sus hijos para que sí puedan mover cada dinerito como debe de ser. Porque si usted le da todo el control y el dinero a sus hijos, ellos comienzan a hacer sus cosas a su manera. Entonces, de esa forma, así puede pasar de generación en generación. Y entonces, de esa forma, con pago, así no se puede malgastar la plata.
1: Sí.
0: Y algo que muchas veces las familias hispanas no hacen porque tienen miedo a la muerte o le tienen miedo al Sancho, es pensar en un seguro de vida. Porque el seguro de vida, primero, no paga ni un solo dólar de impuesto. Y usted puede pasar millones de dólares tranquilito.
2: Y lo puede hacer un
0: paisano.
2: Lo puede hacer un paisano que tenga un negocito ahí de cortar yardas, de chirrock, de la construcción, y agarrar vacaciones y meterlos como seminario de negocios.
3: No, junta administrativa.
0: ¿Sí? Por supuesto. Junta administrativa, sí. ¿Se acuerda cuando salía en la telenovela? Así, especialmente esa telenovela brasileña, como cuando se fue ahí, y les decía, vamos a juntarlo, y salían todos ahí como 10 y se peleaban lo de la esquina de un lado con la del otro, diciendo, no estoy de acuerdo con José María. Y después se peleaban, ¿no? Y porque no querían hacer algún cambio, y entonces ahí simplemente decían qué opciones van a comprar o qué cosas iban a hacer para simplemente para poner de acuerdo cómo van a mover las acciones de la empresa. Y claro, y lo único que tenían que hacer era que carro se va a comprar de la camioneta. Por decir, ayer, mientras hacía toda la caminata del zoológico, porque aquí bien curioso, que hay un zoológico dentro de la montaña.
1: ¡Qué padre!
0: Bien caro el zoológico. $2. Ahí estaba. Y un cliente me llama, Carlos, tengo

0: echarle coco para que puedas tú generar más ganancia, deducción de impuestos, y todo el dinero se queda en la familia de generación en generación. Pero si tú no lo planificas y tú no sabes hacerlo, pero estamos hablando de negocios pequeños, no tienes que ser empresas grandes, ni de la familia Molinar, ni de la familia Maldonado, ni sino simplemente de la familia Hernández, Sánchez, Gutiérrez. Se puede hacer, pero no te dedicas el tiempo a dedicarle, a no regalarle el dinero al tío Sam. Pero ese es el asunto.
1: No, hay que saberle. ¿Dónde la gente le puede aprender un poquito más a eso? Que se comuniquen contigo, te sigan en redes sociales. Oye, qué perrón.
0: Claro que sí, me pueden seguir para que usted pueda viajar y disfrutar del mundo en Instagram bajo Superwoman, o si no, al teléfono 714-953-2707, 714-953-2707. Mire, y puede viajar con los puntos y las millas completamente gratis, o si no, que lo pague el tío Sam, que también con la junta directiva, y así puede disfrutar con su familia y conocer el mundo.
2: Hoy no.

0: acuerdo.
1: Tengo miedo.
0: Para ganar.
2: A los 15 años de nuestra hija.
1: Que agarre que le digo.
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0: diferentes tipos de amor.
1: A ver.
0: Esto es algo que yo personalmente creo. El amor a tu pareja, el amor a tu padre, el amor a tu madre, el amor a tus hijos, ¿no? El amor a tus amigos, a tus amigas, a lo que sea.
2: O sea, ¿y crees que son diferentes amores?
0: Totalmente. Pues sí. Un amor de pareja es pasional, es un amor hacia tu pareja. El de tu madre es, o tu padre es respeto, es honra. Sí, o sea.
1: Ternura.
0: Agradecimiento. Entonces, este día que les voy a contar para que le caigan a YouTube, es que se van a casar estos muchachos y están ya, ella de blanco, divina, diosa, top.
2: En su momento, una mujer, una mujer vestida de blanco.
0: Es su día.
2: Eso.
0: Para siempre.
2: Hay que respetarla.
0: Qué hermoso.
2: Es su momento.
0: Imagínate, ella preciosa, que aparte arreglarte el vestido carísimo, la planeación de la boda, el amor por tu pareja, el amor por tus seres queridos. Y bueno, ahí está. Y de repente dice, que llegue el vals, ¿no? El momento en que bailan los novios. Entonces, sí, por lo general.

0: Es una canción, sí. Es una canción que lo representa, es una canción de amor entre ustedes, o es una dedicación. Entonces empiezan a bailar el novio y la novia, ¿y qué creen? Que la mamá del novio se metió a la pista.
1: ¡No!
0: Miren, se la aferró como así como oso, pero eso, y bailó con los dos y no los dejó bailar su momento de bodas.
1: Wow.
0: Me parece una locura. Ellos como que fingen demencia, no hacen nada. Estamos mostrando el video en YouTube, arroba bueno mala feo, donde están bailando los tres. Los tres al mismo tiempo bailando en el vals de novio.
1: Oye, el vato, bueno, no le veo la cara a la novia, pero el vato, arroba bueno mala feo en YouTube, cáganle, se ve incomodísimo.
0: La chava también.
2: No, sí, le
0: o sea, la chava trae cara de
2: el vato está como, ¿qué trae su moquito?
0: Oye, pero como novio, yo creo que sí le debería decir, oye, ma, ¿me das dos minutos? O sea, déjame acabo esta canción y ahorita bailamos.
1: Ajá.
0: O hacer algo, porque es el momento con su esposa. O sea, sí tiene que marcar límites de respeto, creo yo.
1: Oye, Pao,
0: la esposa.
2: Y la doña parece que está durmiendo.
1: Yo acabo de ser maestro de ceremonias este fin de semana en una boda.
2: ¿Otra vez, güey?
1: De hecho, en una boda.
2: Estuve por la fiesta y por la tragazón gratis para toda la family.
3: A eso lo invitan.
2: A eso lo invita y es maestro de ceremonias.
1: Está bien.
2: Cobra, güey.
1: Sí, cobré.
0: Como no ves que llevan 37 personas.
1: Me dijeron, ¿no quieres ser padrino? Y dije, chin. Bueno, ok. Pues bailó con la esposa el vato.
0: Sí.
1: No voy a decir nombres.
0: Sí.
1: No voy a decir nombres para no quemar.
2: Para no quemar al Kevin, pues.
1: Oh. Esta canción la bailó con la novia.
0: Esta.
1: Toda la rola dura como 4 minutos.
0: Y no la entendía. Bien bonita esta canción.
1: Como 4 minutos. Llorando la novia.
2: ¿Sí la entendían?
1: Era su momento, bonito, ¿no? Ahí está. Sí.
0: Okay,
1: no, no se la saben, que no se saben la letra. Pero ya sabes, como somos, la guachachamos, güey. Sí, bonito, sí, bonito. Y luego llegó el baile con la mamá.
0: Sí.
1: Y la verdad, no iba ni en la mitad y voltea el novio, para no decir el nombre, y me hace, córtale. Dice, ya estuvo, ya.
0: ¿Es real?
1: Te lo juro, me dio el ronda y yo dije, a ver, espérame, aquí dice, baila la canción
2: completa.
1: Te dieron
2: un ronda.
1: Se me acerca y me dice, güey, hay que apurarle a esto. Le digo, pues es que decía el baile con la mamá. Dice, sí, pero más rápido. Dijo, y ahorita que baile con mi papá también, córtale.
2: ¡Hala! ¿Por qué quería la tanda del dólar, güey?
1: No,
0: es el que dijo, ponla tres veces.
1: Pero con la esposa sí bailó toda la rola y con la mamá no tanto.
2: Pues es que la esposa
1: pobrecita
2: es
1: la jefita, ¿no?
0: Pues yo siento que todo, le tienes que dar su momento a cada persona.
1: Sí.
0: Solamente lo que no puedes permitir es que ni tu esposa le falte el respeto a tu madre, ni tu madre a tu esposa. O sea, como que sí marcar esa línea. Y siento que la señora, la mamá, sí se pasó en este video. Cáiganla a YouTube, arroba bueno mala feo, para que lo vean. Pues
3: honrarás,
0: sí, pero
3: la madre y a tu madre, dice la Biblia. Y
2: a la suya.
0: Es que tener un vals de bodas no es deshonrar a tu madre. Simplemente decirle, mami, es mi momento con mi esposa,
1: sí.
0: Me estoy casando, esto lo planeamos, dame

0: Hola, ¿qué tal? Saludo muy especial a todos, la invitación a que participen. Tenemos llamadas desde antes de iniciar el programa y personas queriendo participar. Recuerde, puede llamarnos, marque 414-518-7905. 414-518-7905. 414-518-7905. 414-518-7905. Hola, ¿qué tal? ¿Cuál es tu nombre?
1: Hola, me llamo Ernesto Martínez.
0: Ernesto, cuénteme en qué fecha nació don Ernesto.
1: Nací el 15 de diciembre de 1966.
0: 15 de diciembre. A ver, yo tomo nota bien acá, mi estimado amigo. ¿Le gusta el programa?
1: Pues de hecho, llevo ya mucho tiempo escuchándolo. Me parece muy interesante, muy serio, muy responsable y ante todo muy acertado. Me tiene asombrado y eso es lo que me ha motivado. La verdad, pensé mucho en llamarle porque yo no he llamado, pero estoy muy enfermo y necesito de su ayuda y de su servicio.
0: 15 de diciembre, ¿de qué año, don Ernesto?
1: 1966.
0: Del 66, 15 de diciembre, lo hace el signo Sagitario a usted. ¿Usted ha buscado ayuda, lo han tratado de ayudar, don Ernesto?
1: No, nunca, nunca. No lo he hecho por miedo, no sé por qué, pero usted me ha dado mucha confianza, me ha dado
0: Vamos a crear un
1: ¿por qué?
0: puente telepático entre usted y yo. Concéntrese muy bien porque sí veo situaciones graves con su salud, muy enfermo, problemas con su
1: Sí.
0: próstata, o sea, próstata
1: Sí.
0: grande. Veo situaciones, hermano, que tienen que ver también con epilepsia. Mucho cuidado, acá yo veo un daño fuerte y lo que tiene usted
1: Ay.
0: es delicado, que esto le ha creado un desorden total en todo el cuerpo, empezando por desórdenes intestinales, cálculos
1: Sí.
0: renales. Situaciones, hermano, me preocupa mucho su próstata en general.
1: Sí.
0: Prostatitis y problemas en general en su próstata, reumatismos musculares, más que todo sus brazos, sus hombros. Ay, hermano, yo acá veo muchas situaciones. Con las amígdalas también, sus anginas también muchos problemas. Mucha tendencia a infecciones en sus ojos. Acá yo veo acá problemas del corazón, tiene que cuidarse su alimentación, no lo quiera Dios, no lo mande un infarto, hermano, en su miocardio. Acá yo veo situaciones fuertes.
1: Es que de un momento a otro me puse yo, me fui para atrás y
0: Se
1: para
0: le
1: atrás y
0: disparó
1: para atrás.
0: todo, diabetes, situaciones con sus oídos. No, hermano, usted está bastante mal, mi amigo. Veo acá bastantes problemas en su salud y hay que tratarlo rápido. También tiene que llevar bien su rutina médica, tiene que ser estricta, todo lo que el médico le indique. Porque acá, hermano, todos sus nervios motores, desórdenes en sus músculos abdominales, problemas de
1: Órale.
0: artritis, contracturas musculares, mucha pérdida de cabello. Acá yo veo,
1: Sí.
0: mi estimado Ernesto, usted está mal. Sí, lamento decirle. Lo que tiene usted es bastante grave. El daño que le hicieron, esto crea efectos pues muy negativos en todos los aspectos. Y no solamente en lo físico o en lo de salud, también, hermano, psíquicamente. Usted tiene que refugiarse mucho en la oración. La oración no es de mucha ayuda para contrarrestar esas
1: Sí.
0: malas energías. Y pues podemos ayudarlo, pero hay que trabajar. Le soy franco y le soy sincero, hay que trabajar con usted. Hay que hacer un trabajo
1: ¿Cuándo?
0: fuerte. Cuanto antes, Ernesto, lo suyo no da espera. Lo suyo es grave y necesitamos actuar pronto, rápido. Mientras más rápido trabajemos, mucho mejor. Porque lo suyo está creciendo. O sea, cada día lo suyo se empeora. Es un mal que tiene usted progresivo, hermano.
1: Y le digo, fue de un momento a otro, me atrasó, me siento, pues estoy grande,
0: Pues
1: estoy
0: mire, vea,
1: grande.
0: Ernesto, no es que sea de un momento a otro, lo que usted tiene ya viene de muchos años atrás, pero usted ha sido una persona, hermano, aguantadora, o sea, usted es una persona que aguanta y tiene que cuidarse. Ahorita ya, hermano, se le disparó todo y usted ha sido muy negligente con la cuestión médica, o sea, usted no es dado a buscar la ayuda médica, y es muy importante, usted tiene que tener los medicamentos adecuados, porque usted necesita también de medicina. O sea, yo le voy a ayudar de una forma natural, con plantas que nos van a ayudar, yo le voy a indicar una serie de tés, baños, riegos, vamos a hacer un trabajo de limpieza, de purificación, vamos a despojar su cuerpo de un daño, que es lo que le provoca todo este malestar y toda esta enfermedad. Pero ya el daño ejerció una fuerza de presión en su cuerpo y ya la enfermedad se dispararon todas. O sea, usted tiene que regular su presión, tiene que regular un montón de cosas que solo el médico nos puede ayudar con medicinas adecuadas que usted necesita ya. Pero el daño, si no quitamos el daño, la medicina no le va a hacer ningún efecto positivo. Al contrario, le puede hasta empeorar o afectar otras partes. Entonces tenemos que quitar el daño para que la ciencia médica y la medicina le pueda actuar y ejercer algo positivo en usted y en su cuerpo, hermano. Entonces,
1: okay. ¿Qué onda? ¿Qué hago? Dígame usted, ¿qué hago?
0: Pues cuanto antes, acá lo estoy esperando, eso de una vez, hermano. Véngase que acá yo lo espero, yo acá estoy y lo ayudo de una vez, empezamos el procedimiento, le indico, hermano, cómo llevamos a cabo el proceso de despojo, porque usted hay que sacarle el daño por medio de su parte líquida, sea pues, por medio de unos vomitivos, su orina, deposición, sacar ese daño, sacar ese mal. Ahora, lo que me preocupa también mucho es que yo veo como algo enterrado, entonces también hay que rastrear si es que hay una situación que hayan puesto, porque yo veo como un trabajo de brujería a través de vudú, entonces es muy probable.
1: ¿Qué va a dormir
0: si lo tienen dañado, Ernesto? Ernesto, vea, eso de una vez, véngase para acá y empezamos el proceso y me comprometo con Dios y con usted que vamos a llegar a la solución a su problema. Sí se puede, estamos a tiempo, hermano, y usted es fuerte, hermano, y vamos a sacar esto adelante, ¿ok?
1: Dios y la Virgen me lo bendiga y me lo
0: ánimo.
1: Le agradezco inmensamente, dame por favor el domicilio.
0: Esté pendiente y lo voy a proporcionar, sigue en sintonía, Ernesto, tome lápiz y papel que ahorita lo voy a dar, ¿ok? Dios me lo bendiga, hermano. Bendiciones. Un abrazo. Hasta luego. 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Hola, ¿qué tal? ¿Cuál es tu nombre?
2: Andrea,
0: cuénteme, ¿en qué fecha usted nació?
2: El 20 de mayo.
0: ¿20 de mayo de qué año?
2: 74.
0: ¿20 de mayo?
2: Del 74.
0: De 1974. ¿Cuál es su pregunta, su problema?
2: No, pues lo que pasa es que yo todos los días escucho el programa y quería pues llamar a ver qué, porque me siento como enferma.
0: ¿Y usted ha buscado ayuda? ¿Le han tratado alguna vez de ayudar?
2: No, señor, no.
0: ¿Nunca ha visitado personas, curanderos, curanderas? ¿Y ha limpiado alguna vez su cuerpo con huevos, con ramas, sahumerios?
2: No, señor, no.
0: ¿Ha perdido alguna vez fotografías, objetos personales, ropa interior, cosas suyas que haya dado, vendido, perdido?
2: Pues, de pronto sí.
0: Yo le pregunto todo esto porque siento acá en el timbre de su voz, acá en su fecha de nacimiento, veo situaciones fuertes, negativas, veo un bloqueo a nivel energético, un daño, un mal. Acá yo veo situaciones de envidias alrededor, personas negativas que no la han querido, no la han dejado salir adelante y por eso es que usted no puede triunfar, porque le hicieron un daño. Y esto es lo que la tiene a usted enferma, porque la noto muy decaída. Y todo esto tiene que ver con una persona acá muy allegada a usted. Veo una persona cercana que es quien le ha hecho estos trabajos a usted de hace mucho tiempo, porque ya hace más de 12 años que usted está padeciendo de todas estas situaciones.
2: Sí, señor. Sí,
0: siendo una mujer con grandes cualidades, porque también veo cosas buenas en usted. O sea, veo muchas cosas malas, porque sinceramente veo muchos problemas, muchos. Pero tiene muchas cualidades y podemos salir adelante con todo esto. Usted es una mujer de fe, porque es una mujer espiritual, una mujer que tiene fe. Y si tiene fe, se cura, se sana, sale adelante y triunfa en la vida. Entonces vamos a luchar, trabajar y buscar un bienestar no solamente por usted, sino por sus hijos, que es lo que más le preocupa.
2: Sí, Sí, señor. Sí.
0: Porque acá lo más preocupante, sus hijos, el bienestar, la estabilidad, en lo sentimental también con su pareja, porque también toda esta situación que la pone decaída le crea efectos negativos en lo sentimental. Entonces hay que ver todos esos aspectos también. Y pues usted es una mujer muy amable, porque yo veo una gran amabilidad. Lo que a usted más le destaca en su vida es su amabilidad. Una mujer dulce, cariñosa, comprensiva. Pero piensa muchas cosas negativas. Llega la duda, la desconfianza, no se puede dejar invadir de la duda, del temor. Y pues tiene que elegir bien usted con quién se relaciona y a quién le cuenta también sus cosas más íntimas. Tiene que tener cuidado, porque yo veo acá personas chismosas alrededor que le pueden crear conflicto, problemas graves. Usted dio un signo fuerte porque usted pertenece a Tauro. Y usted es una mujer que se mantiene muy atenta a todo lo que va a suceder, a lo que va a pasar. Siempre se opone a cualquier situación negativa o cualquier injusticia que usted vea, usted inmediatamente usted se pone a favor de quien la necesita. O sea, que es una mujer que ayuda, que aporta, que trae cosas positivas a otra gente, pero se descuida usted muchas veces. Entonces tiene que tener cuidado más con usted, que es lo más importante. Entonces veo muchas cosas positivas en usted que se pueden utilizar para beneficio, canalizar bien sus energías y proyectarse. Puede proyectarse y le puede ir muy bien. Usted tiene gran capacidad para equilibrarse y dejar esa angustia a un lado. No se preocupe por sus hijos, que ellos están bien. Acá usted tiene que preocuparse por usted, para que ellos estén mucho mejor también, porque si la raíz del árbol está bien, pues los frutos van a estar bien. En lo económico veo acá también algunas situaciones, pero es una mujer que es buena administradora, y eso es bueno. Tiene que dejarse llevar por sus instintos, y pues veo acá situaciones, acá problemas en la salud, me preocupa mucho su salud, su sistema nervioso, tanta preocupación, tanto pensar, eso la está debilitando a usted. Y me le crea conflicto y malestares, más que todo dolencias en todo el cuerpo, sus piernas, su espalda, la columna, pesadez en sus hombros. Tiene que tener cuidado, porque veo acá también malestares y dolencias en su cabeza, su memoria, su visión. Tiene que cuidarse mucho y pues veo problemas gástricos, muchos problemas estomacales, su sistema digestivo lo veo afectado. Entonces hay que tener mucho cuidado con su salud, hay que vigilar muy bien su salud. Porque sí es importante sí, este señor. Aspecto.
2: ¿Y cómo pues, haría para ahí?
0: Pues cuanto antes, hija, lo más conveniente es que usted venga cuanto antes, esté pendiente, yo ahorita voy a proporcionar la dirección, y es lo más importante que usted venga para someterle a un trabajo de limpieza, de purificación. Entonces yo acá veo acá lo que le decía a su estómago, mucho cuidado, es el lugar más débil para usted. También usted tiene que cuidarse también mucho de afecciones en la piel, brotes o situaciones con su piel, hay que cuidarse mucho de este aspecto también. Y pues venga, cuanto antes, hija, véngase para poderle ayudar, curar, sanar, quitar ese daño, quitar ese mal que le hicieron, porque si es un daño fuerte, y las afecciones que veo en la piel tienen que ver, o de pronto me le pueden dar situaciones de psoriasis. Entonces es una enfermedad pues difícil de controlar, entonces hay que evitar hacer tratamientos preventivos. Y pues veo acá también problemas hepáticos, veo acá situaciones hepáticas. ¿Ha habido en su familia problemas de cirrosis o algo?
2: No, señor.
0: Tiene que cuidarse mucho, pero veo que son como situaciones heredadas. Veo, como le decía hace rato, afecciones gástricas en general, y pues veo acá problemas con sus ganglios, más que todo sus ganglios cervicales, y pues tiene que cuidarse mucho. ¿Se ha hecho chequeos en sus mamas? Porque veo que pueden haber situaciones de tumores. Entonces tiene que hacerse los chequeos preventivos, ¿ok?
2: Bueno, sí, señor.
0: Ánimo, pues, y mucha suerte. Esté pendiente, toma el lápiz y papel. Ahorita voy a la dirección para que usted venga cuanto antes. Gracias, acá la espero. Dios me la bendiga. Bendiciones, ánimo y mucha suerte. Y sí tenemos solución, ¿ok?
2: Gracias.
0: Venga, otro aspecto acá, antes de despedirme. Tiene que tener mucho cuidado con el orden, más que todo. No solamente psíquico, mental. Acá yo veo problemas de desórdenes. Acá mucho desorden en general. Me está marcando acá una situación y pues cuídese de la persona que le digo, se llama Margarita. Mucho cuidado con esta persona, no confíe en ella, ¿ok?
2: Bueno.
0: Ánimo, señor. Pues. Dios me la bendiga, bendiciones. Buen día, hasta luego. Amén. Se cuida.
2: Bye. Muy bien, hasta luego.
0: 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Muchas personas nos escriben, personas que quieren conservar su anonimato, no se motivan o no quieren salir al aire en una llamada, y pues nos llegan muchos mensajes, increíble la cantidad de mensajes que nos envían, y pues nos reclaman, nos están llamando a pedir que por favor demos respuesta a los mensajes, pues siempre damos prioridad a las llamadas, así que en esta ocasión vamos a leer un mensaje. Conservando el anonimato, no voy a proporcionar ni el nombre ni la fecha de nacimiento a petición de esta persona que nos escribe y nos dice: maestro, escucho su programa todos los días, veo la forma en cómo orienta y quiero preguntarle por qué tuve relaciones prohibidas con un hombre casado de las que salí embarazada. Aborté porque no quise que mi familia se enterara. Eso me tiene hasta hoy en día con remordimiento. Tengo un cargo de conciencia y estoy pasando por un cuadro de angustia y ansiedad. Quiero que me ayude, ya que tengo una pequeña de 10 años a quien estoy perjudicando con mi estado de ansiedad y angustia. Sé que me puede ayudar. Le escribo con el propósito, me dé una buena respuesta y me diga qué debo hacer. Mi estimadísima amiga, pues la felicito por pensar en el bienestar de su hija y es una dura prueba. Usted ha estado pues en una prueba difícil todo lo que ha pasado y pues comprendió muy tarde que el aborto no era una buena opción, o sea, está arrepentida. En ese proceso pues perdió ese hijo para siempre y usted, mi estimada amiga, pues le queda una oportunidad. Pues es mejorar las cosas para el bien de su hija. Usted tiene una hija, 10 añitos, y tiene que ponerle toda la atención. Muchas mujeres sufren de un remordimiento terrible al haberse pues practicado un aborto. Lloran esa pérdida por mucho tiempo, años, y queda ese remordimiento. Queda y es una pena honda que sienten, y por supuesto, pues se remuerde la conciencia, y pues a usted se le ha remordido la suya. Y usted sabe, mi estimada amiga, que al igual que usted, pues, sus hijos pudieron haber vivido. O sea, esa criaturita, ese bebecito, que jamás tendrá usted la oportunidad de probar ese aliento, de sentirlo. Entonces eso le remuerde, es algo fuerte, complicado, difícil. Pero usted, pues, tiene que ser fuerte porque ese dolor nunca lo va a dejar de sentir, esa pérdida. Siempre va a estar en su recuerdo, en su memoria. Y pues usted está dolida y tiene temor a Dios. Pero Dios está dispuesto a perdonar, mi estimada amiga. Créame que Él está dispuesto a perdonar ese gran pecado. Y pues desgraciadamente sucedió, ya pasó. Entonces hay que enfrentarlo y tener arrepentimiento. Si usted pide perdón a Dios en oración, con arrepentimiento sincero, créame que Dios va a ver su corazón y la va a perdonar. Créame, mi estimada amiga, que todos los humanos, si nos arrepentimos de nuestras faltas, de nuestros pecados, Dios es fiel, es justo y nos perdona, nos limpia de toda maldad. Entonces, es difícil, es complicado y comprender esto es una situación pues bastante fuerte, pero le repito, Dios está dispuesto a perdonarnos, así pues nuestros pecados sean muy fuertes, así sean terribles, si usted tiene arrepentimiento, créame que Dios le va a perdonar. Entonces, ante los ojos de Dios hay pues diferentes pecados y los comparamos, de pronto comparamos, pero al igual si tenemos buen arrepentimiento, créame que usted va a salir adelante de todo esto. Y es un trauma lo que usted está viviendo, es un trauma. Después de un aborto queda un gran trauma y muchas situaciones emocionales, físicas, que pueden afectar o afectan o le están afectando de una forma negativa, no solamente a usted, sino a su hija. Entonces tiene que tener mucho cuidado. La recomendación es que usted, mi estimada amiga, pues venga, visíteme cuanto antes para poder hablar, platicar. Y así usted tenga la oportunidad, que usted tenga esa oportunidad de platicarme, yo le escucho y desahogarse, porque eso le va a hacer de mucho alivio el usted hablar, como así se motivó y me escribió, es mejor personalmente. que hablemos bien del tema, que eso le va a ayudar a superar todo esto. Entonces es importante que usted venga cuanto antes. Yo estoy dispuesto a escucharle, ayudarle, orientarle y pues buscar el bienestar. Lo más importante, su hija. Es lo más importante, su hija. Entonces venga, que usted acá no va a tener temor de hablar. Usted me tiene confianza porque me ha escuchado, se motivó a llamarme. No se me tiene confianza. Entonces créame que tiene una gran oportunidad. Al visitarme, de liberarse de todo esto malo, negativo, vamos a hacer oración, vamos a canalizarla bien para que usted pues tenga una muy buena estabilidad. Entonces es importante que usted esté bien y asegurarnos de no agobiar a su hija con ese peso tan grande de su ansiedad, de esa tristeza. Usted cometió un grave error con un hijo, pero eso ya no tiene remedio, ya pasó. Entonces esfuércese ahorita, haga todo lo posible por darle lo mejor a la hija que tiene. Lo más importante ahorita, su hija. Entonces, juntos vamos a luchar. Yo le voy a ayudar, estoy para servirle, soy su amigo y estoy dispuesto a escucharle, a servirle. Cuanto antes venga, la estoy esperando. Y a todos ustedes, la invitación, no espere. 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Todos los días estoy consultando. Usted me encuentra las 24 horas del día, estoy a disposición y servicio. Y muchos se preguntan, ¿pero cómo va a estar dispuesto? Sí, todos los días, los 365 días del año, las 24 horas. ¿Por qué? Porque es una misión que estoy cumpliendo. Tengo un don, nací con el talento, tengo el conocimiento y debo compartirlo. Así que estoy en plena disposición siempre. Es un legado que pues voy a dejar también a mis hijos, porque ellos tienen también el conocimiento, el talento, el don que yo recibí de mis ancestros, de mis padres, de mis abuelos. He recibido pues estos dones maravillosos y aprendo, porque cada día se aprende en el camino de la vida, en la experiencia que se adquiere en cada consulta, con cada persona que atendemos, que nos llaman, nos escriben, nos da mayor conocimiento, la experiencia, porque es la práctica la que hace al maestro. Y gracias a Dios tengo esta oportunidad y pues no puedo desaprovechar ahorita que hay posibilidad de atenderle a usted que lo necesita, sí, amigo, amiga, usted que en estos momentos me está escuchando y que ha tenido problemas. Todos tenemos problemas, todos tenemos dificultades. Los seres humanos, pues todos somos vulnerables. A cualquiera nos puede pasar, suceder. Todos tenemos dificultades en el camino de la vida, pero hay que enfrentarlas. Dios nos da la posibilidad, nos da la ayuda, nos pone medios que muchas veces dejamos pasar o no utilizamos. Entonces hay que aprovechar todos los recursos que tenemos a disposición, porque la madre naturaleza nos provee grandes beneficios, así que hay que aprovecharlos. Que desgraciadamente hay gente inescrupulosa que aprovecha los maleficios, porque hay gente que está dedicada al oscurantismo, al mal, a la negatividad. Entonces hay mucha gente dedicada al servicio del mal. Entonces, pues nosotros contrarrestamos esos efectos negativos. El embrujo, el hechizo, ese trabajo negro, oscuro, que pueden practicar porque hay gente al servicio del mal y pues hacen cosas. Así que si usted se siente víctima, si usted sabe que lo que tiene no es normal, sino que es paranormal, sobrenatural, si usted tiene un daño fuerte y quiere liberarse, yo le invito, no espere y venga y visíteme. Las puertas siempre abiertas, repito, siempre estoy cumpliendo esta sagrada misión. Y le invito el día que quiera, los domingos festivos, que hay gente que dice, pero el domingo es un día de descanso. No, no tenemos descanso porque es una lucha constante, el mal nunca cesa ni acaba, ni descansan. Siempre están buscando cómo crear ese efecto negativo y la maldad. Entonces, todos los días son buenos para curar, para sanar. Cualquier día es bueno, sábado, domingo, en semana, los martes, los viernes, jueves, miércoles, cualquier día usted puede atenderse. Nunca es tarde para buscar la orientación. Existe gente que no cree y es respetable. Cada quien tiene su propia definición de la vida. Así que tampoco forzamos nunca ni vamos a tratar de hacerle creer a usted lo contrario que usted tiene clara en su mente. Es respetable. Cada quien tiene un libre albedrío y es dueño de sus actos, de sus acciones. Nosotros pues ponemos ejemplos, situaciones mismas, porque estamos muchas veces en círculos viciosos. Los seres humanos muchas veces estamos en ese mismo círculo vicioso. Seguimos patrones de conducta y casi todos los casos son muy similares, no iguales, porque nadie es igual. Todos los humanos somos diferentes. Nuestro aroma, porque nadie huele igual. Todos tenemos un aroma diferente, tenemos huellas diferentes, tenemos rasgos, nuestro iris, nuestros ojos, tenemos cosas que nos diferencian. O sea, nadie es igual, somos similitudes, hay gente similares, mas no igual en el universo, nadie es igual. Todos tenemos energías diferentes y pues cada ser es individual y cada persona tiene pues su propia definición, así que nosotros respetamos cualquiera que sea su creencia, religión, cualquiera que sea su nacionalidad, de donde usted venga, no importa, a todos los tratamos igual, crea o no crea, es bienvenido, su llamada, su observación, para todos tenemos los oídos bien abiertos, los ojos atentos, y estamos para servirle, orientarle. Si usted pues escucha este programa, quiere participar, ya sabe que es todos los días, no espere. Si usted pues tiene un problema, así crea o no crea, quiere una orientación, nada pierde con darse una checada de su energía, porque es lo que nosotros revisamos, checamos su energía, su aura, vemos cómo están sus chakras, si están pues desalineados, buscamos la forma y la manera de alinear, de equilibrarle el camino de su vida para que tenga éxito, triunfo en todos los quehaceres diarios. Si usted pues ese trabajo cotidiano le está cansando, cada vez le pesa más ese ritmo de vida que lleva, está preocupado, estresado, piensa en su familia, sus seres queridos, fracasa en el amor, pierde en todo lo que usted hace, realiza, negocios, trabajo, economía, cualquier problema tiene solución. Busque una buena protección, siempre lo digo en estos programas, es indispensable estar protegidos, muy importante tener protección, un buen talismán, acorde a sus necesidades. Nosotros preparamos y elaboramos buenas protecciones, buenos talismanes. Es importante con su fecha de nacimiento y pues que venga. Es mejor ver sus ojos, sus manos y definir qué le pasa. Y así personalizar un gran amuleto, un talismán, una contra que le ayude a mejorar su suerte, su energía en general. Así que la invitación es para todos ustedes. 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
0: Visíteme, soy su amigo y estoy para escucharle, servirle, orientarle, darle solución, escuche bien, dar solución a su problema. Todo problema tiene solución. No espere si usted pues está fracasando en el amor con su pareja, si ha perdido el respeto, el cariño, el interés, los valores mismos, y hay cosas diferentes con sus hijos mismos, y hay relaciones totalmente entorpecidas por algo, alguien. Si usted quiere saber qué es eso que le está creando ese efecto negativo, nosotros podemos identificarlo, que es lo importante, identificar el problema y sacarlo de raíz. A eso nos dedicamos, a quitar lo que le perturba en su familia, en su hogar, su trabajo, su negocio y lo más importante, su salud, lo más importante, la salud, su cuerpo, su físico, su mente, porque mucha gente tiene el cuerpo enfermo, es por la mente, por el mal pensar, por estar torturado por esos pensamientos tóxicos y negativos que le enferman su cuerpo, su sistema digestivo, todo su aparato, su cuerpo, su potencia a nivel sexual, porque increíble, jóvenes que me han visitado, jóvenes que han perdido su potencia sexual, mujeres que han perdido totalmente el deseo, que por su pareja sienten es fastidio, rabia. Entonces hay que buscar qué pasa, qué sucede, las compatibilidades. Qué importante las compatibilidades, con quién es usted o no compatible. Así que le invito, llámeme.
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0: Y me despido. Un abrazo muy fuerte, los mejores deseos, que Dios nos bendiga. Hasta pronto.
4: Yo he venido aquí con el Señor y Él, yo venía muy enferma de todo mi órgano, pero gracias a Dios en este momento yo me siento bien.
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0: tienes, tanto vales. Nada tienes, nada vales. Dícese de, por ejemplo, tú, paisano, que andabas allá en el Terre, andabas allá en Michoacán,
1: en Guarachi.
0: Andabas allá en Guerrero.
2: En Guarachi.
1: En Guarachi.
0: Andabas allá en, no sé, San Luis, andabas en Guanajuato.
1: Sandalias.
0: Y nadie te pelaba, eras ahí el... La pestosilla ahí de la familia, del barrio.
1: El comenada.
0: Sí, decía, no, hombre, el José nunca va a hacer nada. No, este que...
1: No, no, el Nito va a estar, va Nito, terminar en el bote. Sí. Decía la Olga, la señora.
0: Nadie.
1: Pensé que ibas a estar en una prisión o algo.
2: No, hay que mandar.
1: No, sí me dijo.
0: Güey, suele suceder.
2: A mí me he buscado personas que yo no les hablaba en la primaria. Que ni siquiera les hablaba de, amiga, tienes boletos para tal evento, amiga, préstame una lana. Una chava me pidió dinero.
3: ¿Ya vives en los United?
2: No, o también sí, cuando andaba en el otro lado, pero me piden dinero. No, y te piden cosas cuando ven el éxito, no, pues no.
0: Y de repente, paisano, ya te viniste para los United States y de este lado...
1: Está yendo más o menos, no está tan acá.
0: Agarraste jale chido.
2: Te va mucho mejor.
0: Sí, ya ganas dolaritos.
2: En green.
1: No, y exageras. Si eres babollo, la platos. En el Terry, tu mamá dice... Mi hijo es manager de un restaurante.
2: No. Sí, ya es.
1: Y acarabando platos. Ay, sí,
2: oye, pero alguien que lava platos aquí gana más que un manager en México.
1: Pero no es manager aquí.
0: Y ahora sí te andan buscando de primo, no sé qué, amigos y todo el rollo. ¿Te ha pasado, paisano? 1-855-370-3100. A ver, tenemos a Lucio con nosotros. Hola, Lucio.
2: Lucio.
4: Yo anduve de chalán en la construcción aquí. Tenía un primo, a veces trabajaba, a veces no. Y andaba de vaguito y lo deportaron. Entonces, a los cinco años después, no, ni me hablaba ni nada, pero yo puse mi negocito de construcción a los pocos años y subía yo fotos a la... al Facebook de que los proyectos que hacía yo, y entonces que me llama por Messenger y el güey pidiéndome dinero. No, me da gusto que te esté yendo bien, primo. Y nunca me llamaba. Y entonces mi esposa me decía, no, dice, ¿para qué? Dice, no, ese dinero, dice, te lo voy a pagar para atrás. Dice, ¿cuándo te lo van a pagar para atrás?
0: ¿Cuánto te pidió, Lucio?
4: Y aquí no trabajaba, ya ven. Me pidió $100.
0: Ah, 100 bolos, ok.
1: No es regalado. No es regalo. No,
2: pero sí, pero te piden el regalo.
0: Pero si, digo, tú tenías compañía y todo, ¿le mandaste eso o más? No, ¿o cuánto?
4: No, yo se los mandé, pero con el afán de que te los regalo, primo.
1: Ah, sí. Ah, no, qué menso.
4: El descaro fue de que te los voy a pagar, primo, créeme, que ahorita voy a hacer un jalecito y acá ando así echando varillas.
5: Que su mamá se la crea.
4: Sí. Y luego, a los 3 meses. Que me vuelve a llamar y no, que quería otro 100. Le digo, no, primo, ya no tengo. Digo, no, no, no, no, no, sabes que aquí también se pagan biles y los biles no paran. Digo, no, ya no te voy a estar manteniendo.
0: No, digo.
2: ¿Y no se ofendió?
0: Yo creo que dijo, de aquí soy, ese es ATM machine.
2: Y luego la gente se enoja.
1: Al mes, 100 bolas.
4: Le anduvo diciendo ya a la raza y los que iban para México y venían, decían, no, que aquel Israel Lucio. Dice que ya eres bien gacho, que no lo quieres ayudar. ¿Cómo? Porque si no es mi hijo.
1: Pues sí, güey.
2: No,
1: y se enojan, hombre. Si no les echan la mano. Desgraciados.
2: Se ponen rudos.
3: Pero sigan presumiendo en el caralibro, en el Intingrán. Todo eso, el Lucio tiene la culpa por andar haciendo esto.
2: Él tiene que vivir su vida.
1: Pero se ponen ahí, aquí dueño de la compañía Lucio, se drywall shit rock
2: and roll. Oye, ¿está haciendo publicidad de su empresa?
1: Sí. Y allá la raza dice, aquí hay dinero.

0: Menso.
1: ¿Qué es eso, oye, pelón?
2: Oye, Jorge, no, y lo extraño. Oye, ¿qué onda, carnal? Nada tienes, nada vales. ¿Cuánto tienes, cuánto vales? Algo así dice el dicho.
3: Canción del centenario.
2: ¿Tú qué dices?
3: Con la familia, aguanta. Ponme la canción del centenario.
2: Ah, eso sí.
0: Me dicen el centenario.
1: A ver, ¿qué dice la canción?
3: Si humilla a la gente, si eres rico te trata muy bien, totalmente de acuerdo.
2: Sí, ¿a ti te pasó?
0: A ver.
3: Sí, sí, ¿cómo no? Pues yo ni siquiera pude entrar a un jaripeo de a gratis porque no era, o sea, pues me dijeron, ¿y ese güey quién es? Y los demás estaban...
0: Trabaja en la radio para que veas cómo se entra gratis a todo. Este...
2: ¿Y por qué querías entrar gratis, güey? O sea, pues si es un evento, hay que pagar. Claro.
3: No, aquí iba con unos compas y ya andábamos bien entrados y ahí andábamos queriendo entrar, y pero no traíamos lana, ya nomás traíamos ahí para un seisillo para comprar ahí adentro y nomás no...
1: Bueno, amor, eso no es que te hayan sacado por malas personas, es que tienes que pagar tu entrada.
2: Claro. ¿Cómo te
3: llamas? No, pero si eres influyente, pues, de volada te dejan entrar, pues.
2: Claro.
0: Ah, sí, si conoces a alguien de la radio, sí.
2: Sí.
1: Ay,
0: de promoción.
2: Hubieras llegado como el feo, no saben quién soy o qué.
1: No. Sí, y la gente no sé.
0: Y la camiseta de la radio.
2: Ey.
0: Y el show, el bueno, la mala y el sombrero.
2: No, este vato.
0: Y es cierto, esa madre.
1: Es que se pone a toser desde lejos para que lo reconozcan.
2: Para que el Jorge lo oiga.

0: siempre a la mafia. El camino fácil como el feyo.
1: No es fácil.
2: No.
1: Eso es mentira.
2: Bien difícil.
1: Que te maten ahí, verás.
3: No.
1: Fácil mis nalgas.
2: No, que agarren a la familia.
1: No es fácil.
2: Sí. A ver.
1: Es erróneo.
2: Tanto tienes, tanto vales, nada tienes, nada vales. Como dice el dicho, 1-855-370-3100. Ahorita regresamos con el Rojas, el Toño, el Leo, el...

0: tienes, tanto vales. Nada tienes, nada vales, dice el dicho, muchachos.
1: Cierto.
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0: La neta. ¿Qué ha pasado, paisano? ¿Qué onda? 1-855-370-3100. Ya tenemos a Toñito con nosotros. ¿Ese es Antonio? ¿Qué peteo?
3: Sí, mira, a mí me pasa eso, pero con mi familia, man.
0: ¿Cómo?
1: ¿Qué te pasó, Toño?
0: Hombre.
3: Oh, de que yo, mi familia, yo antes era el marihuano, el cholo, el que no pudo hacer nada en la vida.
1: ¿Y todavía era?
4: ¿Quién era el Antonio?
1: No era eso todavía.
3: Ya soy marihuano, pero ya no estoy cholo.
1: Ya me casé,
2: no soy marihuano, cholo. No estoy pero cholo. Dinero.
3: Ya no estoy cholo, pero ya tengo un buen trabajo, man. Ya tengo un buen trabajo y ahora sí mi familia anda marcando de que, mira, que tengo un problema, que ocupo dinero. Y yo, pues, porque soy buena gente con la familia y, pues, como es familia.
0: Sí. Sí.
3: A mí me piden que los 1,000 varos, que los 2,000 varos.
1: ¿Sí?
3: Y lo que me cae mal es que me dicen, en unos días te los pago. Pasan años que no me han pagado nada.
0: ¡Chale!
2: Y ni te buscan.
0: Oye, Antonio, en su momento, ¿alguien te humilló? ¿Alguien de la familia así te dijo, tú nunca vas a hacer nada, ir a todo cholío, ahí en la calle, todo marihuano?
3: Yo me acuerdo que mi jefita me decía que yo iba a ser un marihuano y ratero y todo esto. Pero mi jefita, y son palabras que te duelen.
0: ¡Wow!
2: Claro.
3: Y yo por hasta hacerle voltear la hoja a mi jefa, pues seguí siendo marihuano, pero me agarró un buen jale.
0: Sí.
3: Y mis hermanas también me dicen lo mismo. Me dicen, no, que así va, este vato va a ser un cholo y que es el otro y no.
0: Oye, Toño, pero...
2: Y ahora todos se tragan sus palabras.
0: Creo yo que no hay nada peor que a veces... No quiero decirle tan fuerte la palabra maldición de una madre, pero que te diga esas palabras de tú nunca vas a hacer nada. Si está gacho, o sea, que te pierda la fe. Que te pierda la fe la jefita, güey.
3: Son palabras que te marcan el corazón, loco. Sí.
2: Pero mira, lo lograste.
1: Pero así era, marihuano y rata.
2: Luego te lo dicen para hacerte sentir mejor.
1: No,
2: la vida. No, de decirte, no vas a hacer nada para que tú te empoderes.
3: Tengo el vicio igual que el feo, es el puro problema que tengo.
1: ¿Qué?
2: ¿Cuál vicio?
3: El vicio de las chinitas.
1: ¡Uy! Oh, eso no es vicio, mijo.
2: Dices una bendición, ¿qué? El feo.
1: Eso es lo más hermoso que puede haber en la vida, que te den masajito.
0: Es el relax, ¿no? El relax.
1: Relax.
0: Y lo tenemos a Leo con nosotros.
2: Relax.
0: Hola, Leo, ¿qué pichan?
5: Sí, parcero, también me pasa a mí con mi familia, pero más con mi papá que...
0: Hombre.
5: Que el parcero me dejó botado cuando nací y nunca me llamó ni me escribía en Colombia y apenas supo que estaba acá, consiguió mi número y...
1: ¿Quiere dinero?
5: Y todos los días me escribe el güey y el puto y...
1: ¡Ey! ¿Y qué te
2: ¿Y qué
1: pide?
2: Te dice? ¿Qué te dice?
1: ¿Qué te pide?
5: Me dice que lo ayude, pues hace como un mes lo ayudé para un terreno y...
1: Ah.
5: Y ahorita me despierto y leo un mensaje que le ayude para poner el...
1: No.
5: Los papeles al nombre del terreno a nombre de él.
1: Ya te vi la cara, ya te vi la cara de menso, ya te vi la cara
2: de
1: menso.
2: Oye, ¿qué le dices? ¿Le contestas de sí o le dices vete por un tubito.com?
5: No, demoro en responderle 8 días y...
1: Y le mando el dinero.
5: Le digo a mi esposa, yo le digo a mi esposa,
4: respetar, honrar a padre y a madre.
1: No, don Tela, eso no,
2: pero también se fueron malos contigo y nada más te quieren sacar.
1: Malos no fueron, pero...
0: Claro, no, nunca... Nunca lo procuró a Leo, imagínense.
1: Pobre huérfano y luego aparte menso.
2: No, no.
1: Le

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1: Oigan, ¿qué creen? ¿Qué pasamos?

0: emparejarme y ver si neta no había nadie.
1: ¿Sabes qué quería?
0: No había nadie.
1: Yo pensé que era una patrulla, porque traen arriba una que, algo que da vuelta.
0: Como una cámara.
1: Pero es como un satélite, ¿no? Lo que traen arriba.
2: Yo la primera vez que lo vi,
0: está cañón.
2: Fue en Bay Area, en Bay Area, en San Francisco.
1: Hey, ah, sí,
2: y
1: dices, sí.
2: Güey, ¿qué pedo con
0: eso? Están de locos, están de locos. Y de repente volteas, no hay nadie. Traen muchas cámaras, llegan, recogen personas, las llevan a su lugar. Y tú dices, ¿cómo funciona? ¿Qué puede pasar?
2: Y solo en cierta área
0: en
2: circulan.
0: Solo ciertos lugares. Ah, lo bajas con tu aplicación, lo solicitas y ya. Pues, ¿qué creen? Que dos chavos dijeron, ¿y si nos pedimos un Waymo?
1: ¿Y si sí?
0: ¿Y si nos lo pedimos, bájalo? 15 años cada uno. Y que ya llega el Waymo a la casa de
2: menores.
0: Ellos. Se suben al carro y ¿qué creen que sacaron los chavos? Dijeron, aquí no hay chofer, nadie se va a dar cuenta. Y que se sacaron el pisto.
2: No.
0: Yo quiero chupar. Y con la banda ir a tomar. Y estaban echando fiesta los dos en el Waymo. Pasándose la super ganador, super top. Empezaron a lanzar unas cosas, empezaron a echar fiesta cuando de repente les llega y les cae una patrulla.
2: Ándale, papá.
0: Y el policía, oríllese a la orilla.
2: Venga.
0: Y ellos, pues, ¿quién? Si no hay nadie. Y que el Waymo se orilla. Y los bajan y los agarran. El Waymo los estuvo grabando y les mandó las señales a los policías de, aquí hay dos menores de edad echando el trago. .com. Lo que es la tecnología, ¿no?
2: Sí.
0: Qué bueno que hagan eso, porque muchas veces también se puede subir a alguien tomado o puede pasar alguna cosa fea y todo queda grabado. Sí. Es un arma de doble filo. ¿Qué opinan
1: también
0: ustedes?
1: También para la chota. Si se porta mal la chota con los jóvenes, van a estar grabados ahí.
0: Está de locos. A mí sí me llamó mucho la atención, porque yo los he querido tomar. Me da miedo porque he escuchado, escuché una vez de que uno se quedó cerrado, atorado, y no dejaba de dar vueltas, y el señor estaba desesperado hablando para que lo fueran a bajar del Waymo. Y no llegaban.
2: Es que son, todavía están como que experimentales.
0: Sí.
2: Por eso los tienen nada más en ciertas áreas, que no se vayan tan lejos, etcétera, etcétera. Yo en lo personal no me he subido a ninguno, y los también he visto son los nuevos carros de Tesla, los Robotaxi.
0: Los que son como color dorado.
2: Ándale.
0: Yo cuando lo vi esos pensé que estaba lleno de tierra. Dije, ay, se ve bien tierroso.
1: Sí, ese no trae el rival satélite.
2: No, ese no
0: trae nada feito.
2: Pero ahorita andan nada más con conductor
0: asignado.
2: Sí, o sea, o son dueños de esos carros, pero el que presentó el Elon Musk, el robotaxi ese, no tiene volante, güey. Imagínate esa, te vas a subir y a merced del carro, no tiene nada.
1: ¿Qué?
0: Pero ese es el que te va a servir como de para el trabajo y para ti, ¿no?
2: Exacto, sí, Pau, sí. Porque lo compras, entonces tú vienes, te quedas en tu trabajo y le puedes decir, sí,
1: ven a las tres.
0: Vete a trabajar.
2: Vete a chambear. ¿Eh? Y va a andar de robotaxi, va a andar y generándote dinero también.
0: Sí, está padre.
1: Y en la noche también.
0: Pero no les da miedo, porque muchas veces la tecnología también traiciona. Y muchas veces hay muchos accidentes. Hay cosas que no puede prevenir. A lo mejor va a haber un choque y tú de repente puedes girar el volante, reaccionar de otra forma.
1: Ellos también.
0: O sea, hay cosas que. Pero no a ese grado como una persona, feo.
2: Mira, lo que yo he escuchado, Pau, es de que, por ejemplo, uno, tú tienes dos ojos nada más. El carro, sí, pues nomás tienes dos ojos.
1: Sí, un tercer ojo abierto.
2: Volteas para allá y no ves lo que viene acá del otro lado. Sí. Entonces, pero esos carros tienen, ¿cuántos te gusta? ¿8 cámaras?
0: Sí, tienen un buen de cámaras, está de locos.
2: 10, 12, no sé cuántos tienen. Entonces, y también lo que he visto es de que detectan, no sé cómo le hacen, pero detectan.
0: Los saltos bien lejos.
2: Desde lejos, árboles, altos, gente. Sí. Bicicletas, de todo. O sea, la tecnología, la neta, está.
0: O sea, entonces tú dices, si me subo, no hay problema, no me estreso, no me preocupa.
2: Sí.
0: Ok.
1: O sea, en vez de manejar borracho, puedes
2: pensión,
1: hacer eso.
2: Yo creo que es lo mejor.
1: Sí.
2: O sea, la pensión poco, porque siempre hay un grado ahí de que se puede equivocar.
0: Claro.
2: Pero la verdad, creo yo que el día. Creo que no va a faltar mucho, que donde todos los carros se manejen solos, no va a haber un solo accidente, creo.
1: No, va a haber, sí va a haber, pero no tanto.
2: No creo que haya tanto.
1: ¿Tú crees?
0: No sé, pero de repente no tener un chofer sí da un poquito de miedo. Aparte, ajá, el chofer del Uber es el que te platica, es tu psicólogo, es tu amigo, es tu cuate, no, te ayuda, hace de
1: yo
0: todo.
1: Yo les digo que se callen.
0: ¿Por qué?
1: Yo sí, que el aeropuerto y yo me pongo los audífonos y yo. Oye.
0: No,
1: es que hablan mucho.
2: ¿Así o más antisocial el feo?
0: No. No. Oye, también están nuestros robots que platicábamos que
1: me
0: te llevan la comida.
1: Noticia, no, no.
0: ¿Pero no te gusta hablar con nadie?
1: Sí, ya. Hay unos que no se caen los hocicos todo el día. Una hora de la casa del aeropuerto.
2: Y luego llegando y la chayo.
1: Y luego la cerrar. Y luego aquí en el trabajo.
0: ¡No, güey! ¡Deje de quejarse!

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0: El mazapán también, el y las gomis, sí, sí, sí. Tienes toda la razón. 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
0: Así es, así es, así es, así es. 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
0: 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Es una sombrilla como en la temporada de lluvia, lo protegen de que usted no se moje, que no tenga que sufrir. 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Pero no se queda sin vehículo, tiene la oportunidad de seguir manejando y tener un vehículo. Digamos una persona que tiene una compañía de limpieza, ahorita está manejando su propio vehículo y ¿qué pasa? Se le daña hoy porque pasó por el agua y algo le pasó, se encharcó, lo que sea, ya, se quedó sin vehículo. ¿Qué va a hacer toda la semana? Sufriendo, corriendo, tomando malas decisiones, viendo quién se lo arregla, nadie le dice, no hay la parte, etcétera. Sufre y pierde mientras tanto negocio, queda mal en el negocio, pierde dinero. Y después, hasta el día viernes de la siguiente semana, quizás resuelve algo. Lo mismo pasa con la gente de la construcción, con su camioneta, con su vehículo de transportación de trabajo, lo que sea. Exactamente lo mismo. Pierde uno dinero, lamentablemente. 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
1: Es verdad eso, señor juez. 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Entonces, ¿qué es lo que sucede ahí, Jordi? Usted está teniendo su carro reparado y está siguiendo a hacer su vida cotidiana diaria sin estar que esperar, quitarse ese estrés, porque ese estrés es algo que siempre está pensando, ay, ¿cuándo va a estar mi carro? ¿Cuándo va a estar mi carro? ¿Cuándo va a estar mi carro? Entonces es una cosa muy fuerte que pasa en esos momentos, porque pues uno depende del carro para muchas cosas, Jordi. Aquí realmente lo que viene siendo el carro, pues no viene siendo un lujo, es una necesidad que se necesita el vehículo, más en esos tiempos que de repente ahorita como está lloviendo y todo eso, los niños a la escuela, para todo se necesita el vehículo. 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
0: 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Hay personas que a veces están buscando vehículos, se meten, por ejemplo, a personas que lo venden de forma particular, aunque también lo hacen de negocio, ¿verdad? Y digamos, es válido, hay personas que pues quieren hacer un dinerito extra y demás, pero realmente lo hacen en negocio y es un volado también, porque dicen, pues si compré este carro yo también de oportunidad, le hice, me dio un arreglo, pero aunque no estoy tan seguro que va a estar bien, yo se lo vendo y lo va a vender barato y lo compró como está. Sí. Y le ponen en el title as is cuando lo venden. Después, personas dicen, ay, es que se ve bien barato, y hacen todas las preguntas, pero piensan que le dan todas las respuestas. Y piensan que le dan verdades, pero a veces no son verdades, o a veces no hay toda la información. Entonces, también no dar toda la información porque no la tiene uno, te viene de cierta forma mentir la realidad. Sí. Entonces, hay gente que se mete en problemas porque compró un carro y resulta que el carro era robado. Yo estaba contactando precisamente a una persona porque vi un vehículo que me llamó mucho la atención, porque lo estaba ofreciendo a un precio increíblemente bajo, como una cuarta parte. Y dice, lo que pasa es que debo el carro y me voy del país, y lo quería vender porque no tiene uno el título, lo debe. O sea, te está vendiendo un carro prácticamente que lo va a robar de cierta forma, porque al final de cuentas el hecho de que sacas un carro de un dealer con un banco y luego ya no lo puedes pagar y te tienen que sacar el país, que al parecer era la situación de esa pobre persona, lo quería vender, sacar un dinero y a irse. Pero quien lo compra, el tonto que lo compre, se compra un problema, porque sí, nunca va a tener el título, porque el que se lo está vendiendo, supuestamente vendiendo, no es el dueño, sino es el usuario nada más, porque no lo ha terminado de pagar. Entonces, hay gente que a veces existe eso, porque hay gente que tontamente piensa que eso está también bien y que es válido. Incluso me pone, ese carro lo puedes desartalar y venderlo por partes. Un carro, digamos, relativamente nuevo. Y digo, este cuate no sabe que todas las partes tienen un código de barras y un código que está ahí inserto, puertas, todo. O sea, la gente no entiende, que piensa que nada más es el VIN number que tienen. No, todas las partes tienen una huella, tienen una marca, tienen un código de barras. Si alguien se roba una puerta, se roba lo que sea, algo grande, el motor, transmisión, ya está descubierto quién, que es una parte robada.
2: Sí.
0: Por eso han cerrado algunos dealers que estaban haciendo ese tipo de cosas, compañías de Towing Services que estaban comprando carros robados, que algunas personas lo hacían y luego lo querían pasar como chatarra. Se han descubierto eso. Existe como en México, pues, nomás de que aquí no hacen tanto ruido. Sí, entonces, usted no compre problemas. 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
1: No sabría.
0: 10 mil, 15 mil.
1: No sabría decir.
0: 896 mil millones. A ver, cuéntanos,
1: que por
0: favor.
1: Ahí estuviste más cerca de
0: esto. 896 mil millones. Sí. ¡Ah, su! Sí.
1: No, voy a romper el récord.
0: Ya rompiste tres veces el récord.
1: Realmente sí, tenemos bastante tiempo en eso, lo que viene siendo la venta de carros, Jordi. Yo aproximadamente tengo alrededor de unos 22 años vendiendo carros. Entonces, y sabes también que, Jordi, es algo que me gusta. A mí me gusta ayudar a vender y todo eso, y me siento bien ayudándole a la gente. Tanto tiempo ayudándoles a veces a sentir que la persona necesita un carro con urgencia y todo eso, a veces ver su cara de desesperación diciendo, es que ya fui a varios lados y no me aprueban, y yo al último decirle, aquí están sus llaves, ya fue aprobada, y ver esa energía que sueltan ellos de bien contento, Jordi, realmente que eso me causa una satisfacción muy grande, la verdad, Jordi.
0: Y es que les voy a decir, hay una cosa, o sea, no es por arte de magia que también les están aprobando. Sí, habemos personas que hemos sido un poquito tercas y la regamos mucho porque nos sobregiramos en tarjetas de crédito, que ya sabemos que eso destruye nuestro crédito. Sí. A veces nos tardamos en hacer el pago correspondiente también, por desidia, 2 o 3 días, ya con eso nos afecta. Entonces, también viene la parte de que ustedes gestionan con las instituciones financieras. Es un cabildeo que dicen, hey, por favor, es que necesito que me lo apruebes. No, yo no te lo voy a aprobar. Lo mismo que esa misma persona fuera a otro sitio, a otro dealer, igual le iban a decir, no estás aprobado, estás muy mal. Uh-huh. Pero ustedes buscan la forma, van y buscan aquí, buscan allá, sin que le perjudiquen el score de crédito, y sondean cuál es la mejor opción que tienen.
1: Sí, claro.
0: Y le dan un plan de acción, ¿verdad? Es decir, no lo descartan completamente, buscan la forma de poderles ayudar.
1: Claro que
0: y como ustedes tienen tan buena reputación, porque hay que decirlo, la gente, aunque no tenga un seguro social, que tenga solamente el IT number, somos muy buenos pagadores, somos muy responsables, excepto a veces sí somos un poquito desorganizados, pero de que no nos quitan los carros, no nos los quitan ripos, porque nosotros tengamos lo que tengamos que hacer, hasta vendemos un riñón, pero pagamos nuestras deudas, ¿verdad?
1: Sí.
0: Entonces, y estoy hablando de gente con IT number. Y el punto es este, por esa misma razón se forma una buena imagen en instituciones financieras y dicen, ¿sabes qué? Ok, vamos a darle chance, solo porque me estás pidiendo tú y sé que el tipo de clientela que tú tienes es muy responsable. Entonces, es ahí donde se aprueban, vienen las aprobaciones, pero es gracias también a una gestoría que ustedes hacen,
1: intervención.
0: Si alguien va a un dealer, le va a poner Kenosha, que hay mucho italiano ahí. Ve a un dealer de güeros, vas a ver cómo te da la patada en el trasero, porque no te quieren aprobar.
1: No saben ni siquiera lo que es un número IT.
0: Exacto,
1: veces esos dealers.
0: Exacto, no saben la realidad de la gente. Sí. Y la gente dice, no, sorry, no calificas así. Uh-huh. Te ven como si fueras un marciano, como diciendo, pues, ¿cómo vives si no tienes score de crédito, no tienes seguro? Sí. No entienden, pero aquí ustedes han creado esta buena digamos, fama y sobre todo esa gestoría a favor de nosotros los latinos, y por eso lo agradecemos y por eso la gente está aprobada con vehículos grandes, o sea, con vehículos que también estamos hablando de vehículos de lujo, vehículos para compañías que necesitan realmente, digamos, estos que tienen, la otra vez estaba viendo, estaban vendiendo esos, digamos, lo que son de para servicios de plataforma, de arrastra, para transportar vehículos, uh-huh. Están vendiendo grúas también, o sea, vehículos grandes que se necesitan. Y ahorita hablando de eso, tienen para los contratistas, platícanos de estas ProMaster que tienen esas amarillas.
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0: 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Entonces la persona no sale engañada de aquí. Entonces esa camioneta se me hace muy bien para esas pequeñas compañías que tienen que cargar poquitas cosas o algo. Está hasta curiosita y todo, Jordi. Está súper bien. La camionetita me acabó de llegar el día de ayer. Es una cargo bien, pero en pequeña, hasta yo no sé por qué, pero me llama la atención, hasta yo no sé, comprarla para mí, aunque no necesitara para eso, pero no sé, es que se me hace bien curioso, está muy bonita, es 2021, 136 mil millas y solamente 11,995, Jordi.
1: 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Esa es una recomendación que les doy. 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
1: Perfecto, bueno, pues muchísimas gracias por haberse presentado usted el día de hoy a hacer el show con todo de lluvia. Gracias, señor Arturo.
0: Oh, gracias a ti, Jordi, por recibirnos y gracias a toda la gente que nos escuchó y recuerden, aquí estamos para ayudarle con el teléfono 414-384-7772. 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
1: Sí, gracias a ustedes. 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
1: 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Mientras tanto, súbale a la grande, la más mexicana.
2: Bienvenidos todos de nuevo y una vez más, damas y caballeros, hermanos y hermanas del poder de la mente, del poder de la fe. Estamos pues saludándolos en este día tan especial, donde esas vibraciones positivas empiezan a llegar a cada uno de nuestros corazones y queremos pues irradiarles a todos ustedes, poder magnetizarles y que ustedes eleven su autoestima, que usted pues que está triste sonría, usted pues señora ama de casa, o usted mujer que se siente despreciada, vea una luz en su camino a todas aquellas personas. Usted señor, hombre trabajador, honrado y honesto, siente pues que a través de nosotros podrá liberarse de esa mala racha, de esa mala suerte, de esa situación que no le permite avanzar en el camino de su vida. Y tal vez pues esa mala suerte no permite que rinda su dinero. Yo pues le estoy invitando a todos ustedes una invitación, a todas aquellas personas enfermas, a todas aquellas personas pues que están negativizadas, aquella mujer u hombre que se siente despreciado hasta por su propia familia. Quiero pues tenderle esa mano de amigo, un corazón de hermano, aquella persona que se encuentra enferma, decaída, aquella persona que siente que ya la luz del sol no va a iluminar pues más sus pupilas. Usted, sí, usted, usted hermano del alma que se siente enfermo, si usted pues cree que alguien por envidia o por maldad le han hecho un trabajo oscuro, tal vez para mantenerlo en la ruina, para tenerlo pobre, prisionero de una silla de ruedas, o tal vez condenando a sus hijos al suplicio de las drogas, a la perdición. 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
1: ¿Cuál es tu nombre?
2: Patricia Salazar.
1: ¿Fecha de su nacimiento?
2: 7 de mayo del 66.
1: ¿Del 66?
2: Ajá.
1: ¿Cuál es su pregunta, su problema?
2: Mi pregunta sería esta. Que ando con un hombre casado, pero él se niega a dejar a la mujer porque dice que ya está muy acabada. No sé qué hacer.
1: ¿Cuánto tiempo lleva usted con relaciones con esta persona?
2: 3 años.
1: 3 años. ¿Y en qué fecha nació él?
2: Él nació el 22 de junio de hace 50 años. Él tiene 50 años.
1: ¿Y usted ha buscado ayuda anteriormente? ¿Ha ido a algún otro lugar?
2: Pues sí, pero no me convencieron.
1: ¿Qué tipo de ayuda? ¿Curanderos, curanderas, brujos?
2: Pues un curandero, pero me dijo que nada más me estaba viendo la cara, que él no sentía nada por mí.
1: Pues siente algo porque llevan 3 años, entonces hay un sentimiento de él hacia usted.
2: Ajá.
1: Y un sentimiento fuerte. Yo veo acá una situación fuerte entre ustedes dos y veo que usted también pues tiene también pues un sentimiento fuerte. Usted lo quiere, yo veo que usted lo ama profundamente.
2: Sí.
1: Y su deseo y lo que usted quiere es que la deje a ella, pero es difícil porque esta mujer lo ha tenido atado. Y acá hay situaciones que ella ha hecho para atraparlo a él, para amarrarlo.
2: Ajá.
1: De hecho, muchas veces cuando ustedes tienen intimidad, él se ha sentido mal.
2: Sí.
1: Por los amarres que ella ha hecho.
2: Sí.
1: Y le duele la cabeza y siente situaciones.
2: Sí.
1: Muchas veces deja de funcionar.
2: Sí.
1: Sexualmente, ¿verdad? Porque ella ha hecho amarres y ella lo tiene bajo hechizos, conjuros, trabajos, ligamientos. Usted tiene que acercarse para nosotros poderle ayudar, porque nosotros acá vemos otras relaciones también que tiene usted. Acá yo veo otro hombre.
2: Pues
1: yo veo acá otra relación que usted ha tenido. Yo veo otro hombre muy metido en su vida, señora.
2: Otro hombre metido en mi vida. Yo era muy tremenda, era tremendísima. Digo, sí me han dicho que soy muy tremenda, pero ya con él ya me he tranquilizado mucho, aunque sí.
1: Pero hay una persona que marcó su vida, yo acá lo veo muy claramente. Acá un hombre de nombre José. Yo acá veo una situación y ese hombre la quiere, la ama profundamente. Yo veo acá un enamorado de nombre José y le conviene acá esta situación con él.
2: Es un vecino y...
1: Bueno, mire, ve, aquí lo mejor es que usted venga. Acérquese para poder ver claramente su situación, si puede, lo antes posible, venga, y la podemos ayudar, ¿ok?
2: Ajá, sería el miércoles.
1: El día que quiera, cuanto antes, acá la esperamos.
2: Ajá.
1: Y la podemos ayudar porque usted tiene muchas virtudes, acá yo veo mucha energía en usted.
2: Yo creo que sí, sabe que también en el trabajo luego, de veras que las compañeras a veces...
1: Mucha envidia, mucha negatividad. Véngase que tengo mucho que decirle, acérquese personalmente y la puedo curar, sanar, ¿ok?
2: Ah, entonces lo más pronto que pueda ir.
1: La esperamos, Dios la bendiga.
2: Muchas gracias.
1: Se cuida, hasta luego, bye. 414-518-7905, 414-518-7905, 414-518-7905, 414-518-7905. ¿Cuál es tu nombre?
3: Es Juan Crescencio Ruiz Camacho.
1: ¿Su fecha de nacimiento?
3: 14 del segundo mes del 65.
1: ¿De febrero?
3: Sí.
1: ¿Del signo Acuario?
3: Sí.
1: ¿Cuál es su pregunta, su problema?
3: Pues, ¿qué me podrías decir?
1: Pues acá en su fecha de nacimiento se ve mucha negatividad, inseguridad, insatisfacción a nivel personal. Momentos de susto, desasosiego, de impresión sin saber por qué. Alrededor suyo mucho odio, envidia, maldad, personas que no le quieren. No lo dejan salir adelante y por eso usted no puede triunfar. Le han hecho daño, acá le marca un mal, hermano. Le hicieron brujería para haberlo arruinado y destruido en el camino de su vida. Siendo un hombre bueno y noble porque usted ha sido buena gente. Y es noble, luchador, trabajador, emprendedor. Quiere salir adelante, ha querido triunfar en su vida, pero no puede, hermano.
3: Sí.
1: Siempre hay como algo o alguien que se interpone en su camino. A pesar de que le gusta ayudar, porque a usted le gusta dar su mano amiga. Y si le toca, se saca el pan de su boca y se lo da a otros desinteresadamente, sin esperar nunca gratitud de nadie. Pero el tiempo es bonito y le muestra todo y le está mostrando la verdad y la realidad. Y la verdad y la realidad es que la gente, ¿cómo le ha pagado?
3: Mal.
1: Con traición, por delante muchos que amigos dicen ser hola, ¿qué tal? Por detrás han clavado ese puñal de traición en usted, hermano. Y mire su salud, enfermedad, malestares, cansancio, agotamiento y debilidad. Dolencias en sus piernas, su espalda, su columna, los hombros, su cuello. Siente ese mareo, tontina en su cerebro. Pierde su memoria, su visión, mal sabor en su boca, angustia, presión en su pecho y malestares en su estómago, hermano. Lo tienen trabajado con brujería. Y por eso no le rinde, no le alcanza el dinero para nada, se le vuelve agua. Va a dar palabras de consejo y le suenan a regaños, son malinterpretadas, malentendidas. Una planta se le seca, un animal se le muere, un negocio se le daña. El amor lo tiene y no lo tiene, es como no tener nada, hermano. Por la misma situación, quien vive alrededor suyo se negativiza, fracasa, no triunfa, hasta le dejan de hablar. Se levanta cansado más de lo que se acuesta. Y todo lo que usted quiere, piensa y desea realizar no lo puede conseguir. Soledad, angustia y desesperación es el camino en que usted se enruta. Por eso necesita ayuda, porque lo que tiene no es normal. Lo que usted tiene es un daño, es un mal, es brujería, hermano. Sí. Tiene que acercarse, venga para acá, si puede mañana. Con gusto lo puedo curar, sanar.
3: Sí.
1: Acá lo esperamos.
3: Bueno.
1: ¿Me trae agua? ¿Me trae sal?
3: Ajá, ¿agua cuánto?
1: Una botella pequeña, sal, una cucharada en un pañuelo blanco.
3: Ok.
1: Dios lo bendiga y lo esperamos.
3: Sí, gracias.
1: Hasta luego, bye.
0: Cuatro catorce, cinco dieciocho, setenta y nueve cero cinco.
1: ¿Cuál es tu nombre?
4: Soy María Elena Mendoza.
1: Hábleme fuerte, dígame en qué fecha nació María Elena.
4: Sí, María Elena Mendoza, y nací el 30 de marzo de 1953.
1: ¿Cuál es su pregunta, su problema, en qué le puedo servir?
4: Bueno, mi pregunta es nada más, quisiera saber si si aquí en mi casa o a mí me han hecho algún trabajo.
1: ¿Qué le hace pensar?
4: ¿Perdón?
1: Deme un segundo, no me cuelgue.
4: ¿Sí?
1: Sí. María Elena, ¿qué le hace pensar si hay algo malo? ¿Ha encontrado algo? ¿Ha visto algo ahí en su casa?
4: Pues no, básicamente he visto nada, pero yo he percibido que desde que me cambié aquí a esta casa, pues así que enfermedades, tanto de mi hijo como yo, que son los que habitamos aquí, hemos notado eso. No estoy segura, yo, es mi pregunta, es una pregunta que yo hago y quisiera yo saber si hay algo o es algo normal que lo que nos esté pasando.
1: ¿Cuánto tiempo lleva habitando esa casa?
4: 12 años.
1: ¿Y su hijo en qué fecha nació?
4: El 18 de diciembre de 1981.
1: ¿Del signo Sagitario?
4: Sí.
1: Y la verdad es que en su fecha de nacimiento, en el timbre de su voz, y por lo que veo acá en la fecha de nacimiento y en el signo zodiacal de su hijo, pues no veo nada así de brujería, no veo nada que tenga que ver con hechicería o maldad.
4: Ah, perfecto.
1: Usted ha sido una persona buena y no ha tenido problemas, no le veo acá ninguna situación de mal, ni a su hijo tampoco.
4: Ah, ya.
1: Lo que tienen es enfermedad natural y tiene que tratarse. Sería bueno si puede venir para poder, pues, darle una ayuda, una orientación, porque si necesita apoyo, respaldo, necesita, pues, espiritualmente. Usted es una mujer muy espiritual, yo lo veo acá.
4: Sí, maestro. Correcto. ¿Puede uno ir cuando uno...?
1: Cuando usted quiera, acá estamos para servirle. No le veo así nada malo, pero sería bueno que venga a la consulta para ver sus ojos, sus manos, y créame que le podemos ayudar.
4: Le agradezco mucho, maestro.
1: Dios la bendiga. Hasta luego.
4: Hasta luego.
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1: Sí, ¿cuál es su nombre?
5: Mi nombre es María Eli Aguilar Sebastián.
1: ¿Fecha de su nacimiento?
6: El 14 de junio de 1960.
1: ¿De junio o de julio? ¿Es el mes 6 o es el mes 7?
6: Ajá, el número 6, del mes 6.
1: Perfecto, el mes de junio. ¿De qué año, perdón?
6: Sí, de 1970.
1: Del 70. ¿Y usted, sí. Mi estimada, ha buscado ayuda anteriormente? ¿Le han tratado alguna vez de ayudar?
6: Sí.
1: ¿A dónde ha ido? ¿Qué tipo de ayuda ha buscado? ¿Curanderos, curanderas? ¿Se ha hecho limpieza? Sí. ¿Se ha hecho barridas?
6: Sí.
1: ¿Dejó alguna fotografía, objeto personal, ropa interior con estas personas?
6: No.
1: Porque acá le marca un daño. Usted le están haciendo brujería, le marca un daño, le marca un mal. Le están haciendo un daño. Triste y desgraciadamente, es usted víctima de una negatividad. Le están haciendo un trabajo compuesto y es una mujer. Acá yo veo esto viene producto de una situación bastante fuerte. Una mujer, usted, pues, que tiene usted grandes cualidades porque usted pertenece al signo de Géminis.
6: Sí, Géminis.
1: Y es una persona buena, noble, que ha querido triunfar en la vida, pero no puede porque esta persona le ha puesto esa traba. Hay un muro enfrente suyo que no la deja encontrar la felicidad. Por su pareja, ¿en qué fecha nació él? Claro, es que todo el daño que están haciendo viene por parte de esa mujer. Acá hay terceras personas que desgraciadamente los quieren separar y hay un interés de esa mujer por su esposo.
6: Sí.
1: Y es el daño que le están haciendo a usted. Yo lamento decirle esto, pero es mi trabajo y es mi deber decírselo. Acá hay una situación y acá hay una relación que esta mujer pues está haciendo a la fuerza con su pareja. Y por eso su pareja ha cambiado tanto con usted. Y a él pues lo están dañando, cautivando, y a usted la están enfermando. Acá lo que le marca, le repito, es un daño, es un mal. Le están haciendo un trabajo negro y oscuro. O sea, lo que tiene usted... Claro, usted la quieren sacar del camino, señora. El trabajo que le tienen montado es un trabajo de alta magia negra. Y eso es lo que la tiene enferma a usted y negativizada. A usted la quieren ver fuera del camino. Esta mujer está pagando dinero para hacerle un daño fuerte a usted. Lo mejor es que usted venga cuanto antes, traiga la fotografía de su esposo y le podemos ayudar.
6: Claro que sí.
1: Dios la bendiga. Ánimo y suerte. Hasta luego.
6: Bye.
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7: Estamos siempre para servirle, orientarle, darle solución a sus problemas todos los días, atendiendo en forma continua, curando, sanando a todas aquellas personas víctimas de negatividad. Si es víctima usted de un hechizo, un trabajo, un conjuro, cualquiera que sea el problema, tenemos la solución, tenemos el don. Gracias a Dios Padre Todopoderoso, le damos gracias al Señor nuestro Dios, damos gracias y bendecimos e invocamos su nombre, damos gracias por todas las maravillas. Llegan tiempos y pues llega la justicia. Dios juzga todas las cosas pues que se dan en esta tierra, nos libra de toda la maldad, perdona pues todas nuestras faltas, insolencias. Nosotros pues queremos elevar plegaria y alabanzas en ese bendito nombre. Oh, cuán benigno y suave es, oh Señor, ese espíritu sanador en todas las cosas, en todos los casos, en cada persona, en cada situación. Y he de aquí pues que nosotros día a día trabajando, curando, sanando a todas aquellas personas que andan perdidas. Ayúdanos, Señor, a dejar toda malicia y creer en ti. Tú castigas todo acto de maldad. Líbranos de toda hechicería, daño, negatividad. Bienaventurado pues todo aquel que se halle en tu ciencia y que por los dones visibles lleguemos a entender todo el ser supremo. Regocijados en todas las obras y pues siendo artífices de ellas, invocamos las fuerzas del fuego, del aire, las constelaciones, todos los astros, que fluyan pues todas las aguas benditas. Bendita sea la luna, el sol, Dios Padre Todopoderoso, que nos da la oportunidad de estar en esta hermosa tierra ayudando a todas las personas. Queremos pues brindar la mano amiga, la invitación a todos ustedes, hacer que se venga en una forma personalizada. Dirija sus pasos, no espere más. Venga, porque podremos ayudarle a través de la oración, a través de la invocación, a través de nuestro conocimiento y sabiduría. Queremos retirar de su cuerpo esa situación, esa negatividad. Llevarlo a la curación, a la sanación, a la purificación, a la buena suerte. 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
8: Sí, una pregunta. Si yo quisiera dar una consulta, ¿qué horas podría ir?
7: ¿Cuál es su consulta, su pregunta? ¿En qué le podemos servir?
8: Pues traigo un problema físico. Traigo un problema físico y quiero ver si hay alguna solución para eso.
7: ¿Qué le ha dicho el doctor o qué tipo de problema tiene?
8: No, traigo la presión de un ojo un poco alta.
7: ¿Fecha de su nacimiento?
8: Es el 27 de abril de 1957.
7: ¿Ya ha buscado ayuda anteriormente o es primera vez?
8: Con ustedes es la primera vez.
7: ¿Y ha visitado algún otro tipo de persona, brujos, curanderos?
8: Sí, ya tengo una operación y yo estuve con tratamiento médico.
7: ¿Pero no ha buscado ayuda así con otro tipo de personas, así tipo espiritual, curanderos, curanderas o algo así?
8: No.
7: ¿Ha perdido alguna vez fotografías, objetos personales, ropa interior, cosas suyas?
8: No, nada.
7: ¿Que haya dado, vendido o perdido?
8: No.
7: ¿Ha encontrado alguna vez alrededor suyo algo raro o extraño? Sal, sangre, tierra, objetos extraños, telas negras, envoltijos, malos olores, cosas raras o extrañas?
8: No, nada de eso.
7: Yo le pregunto todo esto porque acá yo veo una mala influencia, una mala energía. A usted lo están enfermando, pero esto no es natural, esto es sobrenatural, es un daño, es un mal. A usted lo quieren ver enfermo, arruinado y destruido en el camino de su vida. Hay mucha envidia alrededor suyo, lo que tiene es un daño de envidias, tiene que tener cuidado. Porque si es un mal lo que tiene usted. Triste y desgraciadamente, hermano, acá le marca un ensombrecimiento, siendo un hombre bueno, porque usted con nadie se ha metido, hermano. Y no solamente es el problema de su salud, sino que en todos los campos y aspectos, a usted antes le iba bien, pero de un tiempo para acá todo ha empezado a cambiar en su vida, ¿me está escuchando?
8: Sí, sí lo escucho.
7: Lo mejor es que usted sí se acerque y venga personalmente para poder bloquear esa situación, esa negatividad. A usted mucha gente alrededor que dicen ser sus amigos, desgraciadamente le han pagado mal, hermano. Con traición, porque acá se ve traicionado y se ve enfermo. En todos los campos y aspectos, hermano, se ve afectado. Salud, economía, sentimentalmente, porque a través del timbre de su voz lo noto triste, angustiado, deprimido. Claro, está enfermo, pero aparte de la enfermedad, yo acá veo varias situaciones. Tengo mucho que decirle, hermano, porque acá sí se ve negatividad y hay problemas y dificultades que entran desde sus piernas, su espalda, su columna, los hombros, su cuello. Mareo, tontina en su cerebro, su memoria, su visión, el mal sabor en su boca, esa angustia, presión en su pecho y malestares en su estómago. Lo que tiene usted es un daño, es un mal. Hay que tratarlo, quitar ese daño, quitar ese mal. Le podemos dar curación, sanación. Acérquese, venga si puede mañana, con mucho gusto lo espero.
8: Bueno, ok. Yo me doy una vuelta entonces por allá.
7: Dios lo bendiga, ánimo y suerte y gracias por su llamada. Hasta luego.
8: Gracias, hasta luego.
7: Gracias, bye.
0: Estamos siempre para servirle, orientarle, guiarle, aconsejarle, darle solución a sus problemas. Es nuestro trabajo buscar la solución a su problema, esa mala enfermedad, si es un daño, si es un mal, si es usted víctima en turno, si se siente víctima de brujería. Hay sintomatología que se presenta. Víctimas, pues, personas de daño, de mal, nos han visitado, hemos, pues, adquirido experiencia. Muchos casos similares. Hay similitud en muchos de los casos, pues, siempre hay manuales de brujería donde las personas utilizan pues hechizos, conjuros similares, y esto trae consecuencias negativas, así que pues nosotros conocemos, entendemos y le podremos ayudar a su problema, salir adelante, usted triunfar en su vida. No espere más, dirija sus pasos, venga, acérquese para poderle brindar esa mano amiga, esa orientación, esa ayuda, darle la solución. 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
0: Sí, ¿cuál es tu nombre?
9: Vicenta López.
0: ¿Su fecha de su fecha de nacimiento?
9: Del 22 de enero del 53.
0: ¿22 de enero?
9: Sí.
0: ¿De 1953?
9: Sí.
0: ¿Cuál es su pregunta, su problema? ¿En qué le puedo servir?
9: Bueno, es que ya tiene mucho que me enfermé de la garganta. Y voy al médico y me compongo unos meses. Y yo otra vez, bueno, tantito me da la gripa y otra vez vuelvo de la garganta.
0: Y no solamente la garganta, acá yo veo problema, no solamente está enferma de la garganta, sino que padece de mucho insomnio, de sordera, de insomnio, de sordera, de mala memoria, zumbido en los oídos, salivación incrementada, mucha salivación, acá yo la veo muy enferma, tiene acá una situación de negatividad y sus niveles de salud están muy bajos en todos los sistemas lógico, mental, óseo, problemas y dificultades con su cuerpo. Hay enfermedad. Le puedo ayudar, pero tiene que acercarse personalmente para poderla curar, sanar, someterla a un trabajo de purificación, de limpieza. Estamos a tiempo y le podremos ayudar, pero tiene que venir pronto porque sí la veo débil y está aumentando cada vez más la situación aquí en su salud. Se ve pues con malos tránsitos acá en épocas muy difíciles de su vida porque ha sido una mujer muy sufrida en el camino de su vida y su familia también, mucha enfermedad en su familia. Desde tiempo atrás vienen estas situaciones, muchos problemas y dificultades en lo sentimental también, muchos problemas con gente a su alrededor. Han habido situaciones fuertes que le han repercutido y su salud se ve precaria, se ven riesgos. Caídas, sí. Fracturas.
9: Una pregunta. ¿Cuándo cobran la consulta?
0: Usted venga que le vamos a ofrecer algo que esté a su alcance, porque yo acá veo que usted recibe muy malos aspectos y pues yo le puedo confirmar que su salud está con muchas dificultades. Usted recibe situaciones muy negativas, corre riesgo y pues es mejor que venga cuanto antes para poderla curar, sanar y quitar esa depresión, porque usted tiene una depresión psíquica increíble, usted es una mujer que se deprime mucho. Y todo esto es por el ámbito sentimental. Todos los problemas que usted tiene están generados más que todo por lo sentimental, señora.
9: Sí.
0: Y usted come mucho, tiene que regular su alimentación, porque usted come mucho. Entonces debe de cuidarse más en ese terreno del ámbito de la gula. Tiene que regular esa situación porque esos abusos traen consecuencias. Entonces acá se presentan enfermedades crónicas y acá yo veo también en su piel, en sus piernas, en su parte ósea. Y acá la alimentación que tiene usted tiene que cuidarse y ser más naturista, comer más sano. Usted tiene que tratar de beneficiar su salud con una buena alimentación. Una buena alimentación le puede ayudar a que usted mejore. Y usted también come y toma mucha medicina inadecuada, usted se autorreceta. Y esto le hace también, esto también le perjudica. Acá yo lo estoy viendo muy claramente. Y la crisis nerviosa que tiene usted, acá yo veo, lo mejor es que venga, acérquese cuanto antes, la puedo ayudar, ¿ok?
9: Sí.
0: Ánimo, pues, y mucha suerte.
9: Muchas gracias.
0: Dios la bendiga, acá la espero. Hasta luego.
9: Gracias.
0: 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Estamos para servirle, comuníquese. Aún finalizando el programa, puede seguir participando, la línea siempre está abierta. Cualquier duda, consulta, pregunta, si va a preguntar por alguien más, es muy importante que tenga bien los datos. Su fecha de nacimiento es lo más importante, es la base de nuestra consulta, es el libro abierto de su vida, la fecha de nacimiento. Si usted va a venir a una consulta y quiere preguntar por alguien, es bueno que traiga fotografía de la persona en cuestión, una prenda, es bueno que traiga algo de la persona por la cual usted quiera consultar. Estamos todos los días en forma continua atendiendo, ayudando a todas aquellas personas desesperadas, si su hogar se destruye, si no rinde el dinero, si tiene un problema grave, serio, en su trabajo, en su negocio, en su salud. Todos somos vulnerables, amables oyentes. Tenemos que tener cuidado, todos y cada uno de nosotros nos enfermamos. Sí, claro, todos tenemos el riesgo de contraer cualquier situación, enfermedad, sea que se transmita a través del contacto. Cuidado con quien se relaciona. Hago un llamado a todas aquellas personas que no tienen precaución. Hay que estar prevenidos, cuidado, es importante tener siempre la precaución en todos los aspectos de la vida, porque en todos los aspectos somos vulnerables. No confiemos, no sea confiado. Es bueno que usted pues trate de cuidar su cuerpo, que es ese templo sagrado donde habita su espíritu. Así que cuídelo, protéjalo. Y para eso son los protectores. Nosotros elaboramos buenos talismanes, buenas protecciones. Así que si usted desea estar protegido, pregunte, acérquese y pregunte por una protección. Todos tenemos la forma de protegernos. Todos y cada uno de nosotros tenemos pues piedras que nos protegen, minerales, cristales. Utilizamos nosotros aleaciones de metales vírgenes, los cuales pues bien conjurados sirven para protegernos en estos tiempos difíciles, los cuales se requiere y se necesita la protección. La oración, créame que es lo mejor. Si usted quiere estar bien protegido, cada mañana al despertarse, haga oración. Dé gracias a Dios por ese nuevo comienzo, porque cada día es un comienzo. Sí, nosotros todos los días tenemos una nueva oportunidad. Así que dé gracias a Dios. Cada noche también, al irse a acostar, antes de dormir, dele gracias a Dios. Y en sus sueños pídale que esté con usted para que no sea perturbado, porque muchas veces somos perturbados y por eso nos levantamos mal. Así que dedíquele tiempo a la oración. Ánimo y suerte, que Dios nos bendiga.
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9: Muy buen día, una vez más les saluda el maestro de maestros José Mario, de la Orden Internacional Guadalupana. 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
3: Sí, bueno, mi testimonio mío también, pues sí que nosotros nos habían hecho, o sea, una maldad para, pues que no podíamos salir nosotros, o sea, hacia adelante. 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

0: Muy buenos días, saludamos a toda la raza que sintoniza La Grande, la Más Mexicana. 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Y es un placer y un gusto estar el día de hoy aquí precisamente con Juani Maqueda. Muy buenos días, Juani.
1: Buenos días a todos. Sí, está lluvioso el día de hoy. ¿Sabes, Jorge? Me encanta, y a la gente que me está escuchando, este es mi clima favorito. Este es mi clima favorito. Me encanta el sol y la nieve y todo, pero este es mi clima favorito. Se siente riquísimo. Pero espero que la gente que me esté escuchando, que a lo mejor todavía está así como descansando o disfrutando su casa, o está por salir a desayunar, o está desayunando en casa, espero que el día de hoy nos escuchen. Y si no, o saben de alguien que quizás está interesado en los temas que normalmente tocamos el día de hoy, avísenle para que nos escuche. Así que el día de hoy, Juani Maqueda de North Shore Bank está aquí para hablar un poquito de todo. Hace un minuto, que antes de entrar al aire, hablábamos de Jorge me estaba poniendo la situación de que les dijera cómo hacerse millonarios. Pero eso se los dejo al final, ¿ok?
0: Ese va a ser el tip de oro.
1: Sí, va a ser el tip de oro. Pero bueno, el día de hoy quería hablar un poquito de varias cosas sobre cómo ser propietario de casa, o qué hacer, sobre todo en cómo está el mercado el día de hoy. Y sé que hay tantos rumores y tantas cosas dentro del mercado. Pero como en los programas pasados que estamos hablando, le he puesto a mis programas normalmente algún título o algo de que quiero hablar, y luego entro posteriormente un poquito más en los temas financieros. Pero el día de hoy quería hablar de lo importante que es tener a alguien que te respalda y te guíe, ¿ok? Y esto va a aplicarse en todo, ¿ok? Y a qué voy a hablar sobre el tema es que sí es muy importante tener a alguien que te esté respaldando, alguien que te pueda guiar y alguien con quien tú puedas confiar. ¿Y por qué digo esto? Porque eso es algo muy fundamental en nuestra vida cotidiana, en nuestras finanzas, en nuestra vida personal, en laboral, de amistad. Todo es algo muy importante para poder, digamos, cumplir muchas veces, no sé, metas, o muchas veces, no sé, algo que tú tienes en mente que quizás quisieras, no sé, formular un proyecto, algo. En este caso, voy a hablar, por ejemplo, el ser propietario de casa. Me voy a enfocar un poquito en la parte financiera, pero va ligado mucho a la parte personal también. A lo que me refiero, y lo hemos hablado en otros programas, Jorge y yo, y se los hemos comentado a ustedes, lo importante que es trabajar con gente que no solo que sepa lo que está haciendo, porque muchas veces podemos saber lo que estamos haciendo, pero lo que es la ética, lo que es no sé, digamos, la confianza o el valor que le damos a la confianza que las personas nos dan, eso es primordial. Aunque sepamos muy bien nuestra profesión, tenemos que ligarla con eso. Y lo que quiero hablar con ustedes el día de hoy sobre este tema de lo importante tener a alguien que te respalde y te guíe, a lo que me refiero con eso es que encuentres, en este caso, en el parte financiero, por ejemplo, cuando tú quieres comprar una casa, que encuentres a alguien que realmente te pueda dar lo que es la seguridad, que te pueda escuchar y que te dé confianza. Y voy a empezar con la seguridad. La seguridad me refiero a que cuando ustedes llegan con nosotros, o por ejemplo, llegan conmigo, con Juani Maqueda, y dice, Juani, quiero comprar una casa, ustedes tienen que tener mucha seguridad de con quién están tratando de trabajar, alguien que los pueda guiar en el proceso, porque el proceso puede ser un poco abrumador si ustedes no sienten no sé, la guía o el apoyo que quizás ustedes necesitan para entender el proceso, porque puede ser complicado, no quiero decir complicado, puede ser más complejo o puede ser un poco más abrumador que cualquier otro trámite. Y la otra parte donde hablo de escuchar, estoy hablando de cuando ustedes llegan con una persona. Voy a poner mi ejemplo. Vamos a suponer que cualquiera de ustedes que me está escuchando llega conmigo y me dice, Juani, quiero comprar casa. Es importante con la persona que estén trabajando, en este caso sería yo, y si ustedes me dan la oportunidad de trabajar con ustedes, el tener, digamos, la habilidad de poder escuchar sus preocupaciones, escuchar sus metas, escuchar su situación, escuchar, digamos, su historia, para poderlos yo guiar de la mejor manera basado a su historia. ¿Por qué? Porque, de hecho, hace un par de días tuve un cliente, me llamó y... Por cierto, que nos escucha en la radio, Jorge, porque nos dijo que nos escuchaba en la radio.

0: ella, perdón, bueno, decía, los veo en la radio también, pero me mencionaba y hablábamos sobre muchas veces te guías por otra situación de otra persona y entonces te vas guiando porque mi primo, porque mi hermano, porque mi vecino compró de cierta forma. Entonces ellos se quedan con esa historia. Pero cuando ustedes vienen con, en este caso conmigo, lo que me enfoco es en escucharlos, escuchar su historia para poderlos guiar basado a su propia historia, no a la historia de su amigo o de su vecino o de alguien que a lo mejor pudo ser propietario de casa. Entonces, quiero decirles a ustedes que de verdad es importantísimo no solo que la persona que trabaje con ustedes los esté guiando, pero si también los esté escuchando, los esté asesorando de la mejor manera para que puedan lograr la meta que ustedes quieran o que se hayan planteado. La otra parte que mencionaba al inicio es la confianza. La confianza se refiere en el caso, por ejemplo, usando mi tema de hipotecas o financiero, me refiero más a que la persona que esté trabajando con ustedes realmente tome acciones sobre la consistencia de llevarlos en el trámite del día uno adelante, hasta que lleguemos a la meta de ser propietarios de casa, porque es muy importante tener esas tres, digamos, bases para poder ustedes tratar de trabajar con alguien que de verdad los guíe, los asesore y sobre todo los eduque en el proceso. Así que no duden tanto en llamar. 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
1: Así es, y sobre todo hay que recordarlo, Juan y Maqueda es una persona muy propia que siempre va a estar dándoles la información que ustedes necesitan para poder, pues, precisamente tomar las buenas decisiones. Y nosotros siempre necesitamos a alguien que tenga experiencia, conocimiento, vea más allá del camino y sepa todo, vea lo que nos viene presentando la vida para que sea la mejor herramienta y así podamos tomar las mejores decisiones posibles. 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La puede ver en TikTok como Jorge Serret y también, obviamente, también en lo que es Facebook como Jorge Serret. Ahí pueden verla, pero pueden hacer sus preguntas a través de una comunicación. Muchas personas ahorita deben de darse cuenta, las que se dedican a la limpieza, que están llame y llame, los que son dueños de casa porque quieren que les terminen de hacer una buena limpieza y profunda a las casas, porque ahorita se empiezan a vender.
0: Sí.
1: Como hay más casas que se están vendiendo ahora, ¿qué es lo que pasa? El precio se viene dando, digamos, de una forma más sensible para negociar. Este es un buen momento, excelente momento del año para comprar casa y va a encontrar muy buenas oportunidades, muy buenas ofertas. Lo más importante es de que esté preaprobado y Juan y Maqueda puede ayudarle en eso, ¿verdad?
0: Claro que sí. Y algo que mencionaste sobre por ejemplo, el momento que muchas personas estaban o han estado, mejor dicho, esperando. Y yo les he mencionado esto en otros programas, el que sigan esperando y esperando y esperando. Muchas veces hacemos, no quiero llamarle error, pero en realidad estamos con la esperanza de que el interés, por ejemplo, baje. Okay, hay la casa que estaba a lo mejor a 350, baje. Entonces estamos constantemente esperando y yo lo que les menciono a los clientes con los que he trabajado y a la gente que me está escuchando, les doy este consejo y lo he hablado en muchas ocasiones al respecto. Cuando uno va a esperar, la razón cual sea que estés esperando, por lo menos, okay, haz la espera que sea productiva. ¿A qué me refiero con esto? Es que dices, oh, ¿sabes qué? Es que voy a esperar porque quiero a lo mejor que la casa baje de precio, lo cual que lamentablemente no se ha visto, ¿ok? Y es rara vez que lo veamos. Pero si por X razón tú decides esperar, digamos, vamos a usar el tiempo a nuestro favor. ¿A qué me refiero? Es que dices, ok, por ejemplo, si voy a esperar 6 meses, ok, voy a ponerme una meta de ahorrar X cantidad en 6 meses, lo cual significa a lo mejor si vas 3 veces a salir a comer en la semana, pues ahora nada más vas una vez. O si te gusta comprar, no sé, ¿qué te gusta, Jorge, a ti, por ejemplo, comprar?
1: Un carro.
0: ¿Un qué?
1: Un carro.
0: Un carro, ok, vos te compras el coche que está un poquito no tan nuevo. Entonces, pero te haces, digamos que haces ajustes para poder lograr a esa meta.
1: Claro.
0: Porque no todo lo que quieres se te da a manos llenas y te da la primera. Normalmente requiere sacrificios, normalmente requiere disciplina, requiere cosas que muchas veces no queremos o no estamos dispuestos. Entonces no puedes pasar al digamos un año después y estar quejándote de ay, no soy dueño de casa, hoy no tengo los ahorros que quería, o no tengo el empleo que quería, o no llegué a la meta que estaba pronosticada. ¿Cómo vas a hacerlo si no hiciste ningún cambio y ninguna acción para llegar a ese punto? Si entonces dices, es que yo me quería esperar que los intereses bajaran o que la casa que me gustó bajara de precio. Lamentablemente, esas cosas están fuera de nuestro alcance. No podemos manejarlas ni controlarlas, pero sí podemos manejar y controlar, digamos, nuestras acciones en cuestión, por ejemplo, de ahorrar, mejorar nuestro crédito, reducir nuestras deudas, quizás planificar un poco mejor los gastos mensuales. Esas cosas sí las podemos controlar porque estas forman parte de nuestras acciones. No podemos controlar si desafortunadamente la casa que te gustaba está mucho más cara que lo que estaba a lo mejor 6 meses atrás. Pero tú sí puedes hacerlo. La diferencia si haces cambios en tus finanzas, en tu manera de manejar tus fondos, tus ingresos. Entonces, si haces ese cambio, créeme que vas a hacer la diferencia y vas a lograr la meta que hayas querido ponerte o te hayas planteado. Así que no le dudes tanto. 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Y de verdad, si tienes la dedicación y tienes la disciplina para querer lograrlo, lo puedes hacer. Solo hazme la llamada para yo poder guiarte basado en tu situación y te prometo que podemos llegar a la meta siempre y cuando tengas el compromiso contigo mismo.
1: Así es, lo más importante de todo eso es de que Juani Maqueda le va a hablar en español, en inglés, como usted lo desee, y le va a hablar con la verdad. Es la mejor forma en que usted puede resolver los problemas.
0: Sí.
1: Pero hay otra cosa también que quisiera compartirle a toda la gente. A veces, Juani, uno no tiene toda la creatividad para resolver problemas. Y es más, a veces uno ignora cosas tan importantes y tan esenciales como es saber cuál es su score de crédito. Por eso, yo sé que tú eres una persona excelente que siempre lo quiere apoyar a la gente. 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Aunque ya los que tenemos cuenta con North Shore Bank sabemos de que ya lo recibimos casi cada semana información cómo está tu score de crédito, pero muchas personas tienen duda de eso, ¿no?
0: Sí, y mira, qué bueno que lo tocas porque precisamente he estado trabajando con varios clientes en esta semana y me tocó algo que, por ejemplo, es una situación, ¿ok? Una persona me contactó porque quería, obviamente, está tratando de aplicar para el préstamo hipotecario y una de las preguntas o una de las, digamos, de la preocupación era esa parte, la calificación de crédito. ¿Por qué? Porque el ingreso lo tiene, los ahorros los tiene, la historia laboral lo tiene. ¿Recuerdan en otros programas donde he mencionado la mesa? Que digo que son las cuatro patas de la mesa, entonces a veces una de ellas está floja. Bueno, en este caso, usando mi ejemplo, tenía, tres muy sólidas, que es el historial de trabajo, que tiene más de 2 años trabajando para la misma compañía, tiene ahorro suficiente, o sea, tiene la estabilidad, okay, que se necesita, pero la parte que le está, un poquito, la pata está un poquito floja, es la parte del crédito, okay, pero lo que quiero que sepa la gente es que, porque muchas personas no entienden cómo funciona la calificación de crédito o cómo nosotros lo determinamos para poder aplicar o, para ser preaprobados para un préstamo. En este ejemplo que les estoy dando, la calificación de crédito, la óptima, entre comillas, para que califiques para la mayoría de los programas, tendrías que estar por lo menos en 660. Te estás en 660 para arriba, calificas para la mayoría de los programas, pero si no estás ahí, digamos que estás en los 500, tengo programas en donde puedo poderte aprobar bajo un programa que mínimo es de 580, okay, si yo te califico bajo ese, oh, perdón, te preapruebo en una preaprobación, de nuevo, con, usando esa calificación de crédito, tienes esa opción. Usando el ejemplo que mencionaba, esta persona necesita obviamente conseguir su préstamo por situaciones que está ocurriendo en su vida, pero la opción está ahí. Y yo le mencionaba que tenía una opción. Y eso es algo que muchas veces nosotros como seres humanos a veces no nos damos cuenta, que el simple hecho de tener la fortuna, de tener una opción, hace la gran diferencia. Solamente que muchas veces no nos queremos arriesgar a tomar esa opción que está en puerta por muchas razones, y se nos puede ir la vida y teniendo la opción enfrente de nosotros y simplemente no la tomamos por muchas razones, y la principal es por el miedo y la incertidumbre que las cosas no salgan bien. Pero si les se los pongo, digamos, de una manera más fría, de alguna manera, no es agradable, por ejemplo, estar viviendo en una propiedad en donde de la noche a la mañana alguien puede venir de tocarte la puerta y decirte, sabes que lo siento, voy a necesitar el departamento o la casa en un mes porque la casa la tengo en venta, o ya está el trámite hecho y tienes que desalojarla en un periodo de un mes o dos. Obviamente esa es una situación muy, digamos, estresante, porque tienes que hacer muchos cambios. Muchas veces, si tienes hijos, tienes que quizás cambiarlos de escuela, tienes que cambiarlos de distrito escolar. Si tu trabajo era cercano a esa casa, tienes que planificar el tiempo, tienes que planificar muchas cosas, porque la logística va a cambiar dependiendo de dónde encuentres para ir a vivirte. Y cuando no, normalmente, cuando tenemos esa urgencia, pero más porque no tenemos de otra, es de me están pidiendo esta propiedad, en menos de un mes o dos me tengo que ir y esta es una emergencia de donde no tengo más. Voy a irme no solo a, quizás a un vecindario que no quiero, quizás voy a pagar una renta que no estaría cómodo, pero no estoy teniendo opciones. Entonces, de alguna manera estás tomando una decisión basado a la urgencia y a la necesidad en la que te encuentras, basado a las circunstancias. Entonces, para que ustedes eviten estar en esa posición, prepárense. Acérquense con las personas que los vamos a ayudar, las personas que los vamos a guiar, para que puedan estar listos y no espere que alguien más, como a lo mejor su arrendatario, le toque la puerta y cambie la historia que usted tenía planificada para usted o su familia en los próximos años o en los próximos meses, cuando ustedes pueden ser los únicos que pueden decidir eso al tomar la decisión de decir, ok, tengo X cantidad de tiempo viviendo en esta propiedad, pero creo que ya tengo que tomar la decisión y empezar a trabajar en lo que necesito trabajar. Y si el crédito, ok, porque sé que el crédito es un punto importante y muchas personas no lo entienden, o si lo entienden, quizás no lo saben manejar de alguna manera, digamos, a favor. 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Y otra cosa que quiero agregar sobre eso es que el hecho de que ustedes me llamen, okay, y gente que me ha llamado y que me he comunicado con ellos y que hablo con ellos, sé que lo pueden decir. Ellos me pueden llamar y les puedo explicar, y a veces no terminamos en una hipoteca, okay, porque igual y no terminamos ese punto, pero estoy guiándolos para llegar a ese punto y les explico exactamente cómo funciona, les doy las herramientas necesarias para mejorarlos si ese es el caso, pero en realidad la iniciativa está en ustedes, y esto que ustedes me llaman, no les cuesta nada, no les cuesta absolutamente nada más que su tiempo, su energía y su dedicación de querer ser propietarios de casa. Eso es todo. 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
1: Así es, para que le resuelva los problemas, recuerde de que usted, si está pagando renta, seguramente ha de haber pasado por varias quejas de saber que hay costos que son muy variables. Uh-huh. Pero al final de cuentas, lo más importante, lo que usted paga de renta, es regalar el dinero a alguien más. Uh-huh. Usted podría cambiar esa historia, no importa que en 5 años usted decida o esté pensando en moverse a otro estado, porque lo que usted ha pagado de su propiedad no lo pierde, usted se lo puede llevar consigo después, uh-huh, de ese tiempo. Es como si fuera un gran ahorro, es como una gran inversión. Sí. Pero hay personas que todo el tiempo se la pasan pensando y pasan 15 años rentando y nunca son dueños de la casa que viven. Sí. Entonces se dan cuenta que pues perdieron un tiempo muy valioso, sí, y perdieron sobre todo mucho dinero. Estamos hablando de $100,000, $150,000, sí, que a veces la gente está perdiendo. Las rentas están muy altas, sí, y hay escasez de casas, ¿verdad?
0: Sí, están subiendo. A mí las rentas sí han estado subiendo en los últimos meses. Y lo que yo les digo es que muchas veces... ¿cómo les diré? Okay, yo sé que a lo mejor hay personas que están pagando, voy a poner un ejemplo, que estén pagando, no sé, quizás 1,200 de renta, okay. 1,200 de renta es una cantidad significativa. Sin embargo, si compras tu propia casa, voy a poner una cifra al azar, okay. Pero vamos a suponer que tu hipoteca sea de unos, no sé, 1,800, ok, porque tampoco quiero decirles, va a ser de 900, porque no es verdad, ok. Pero si vas a pagar una casa, no sé, de unos 1,800 al mes, es tu hipoteca, si lo comparas, tienes mucha ganancia, porque lo hemos hablado en otras ocasiones, ¿te acuerdas? No sé si la gente que nos escuchó el programa pasado, pero hablábamos de los mentados, como Jorge lo puso perfectamente, los mentados sobrecitos que se encuentran en cada esquina de su casa, cuando haces equidad de tu casa, a lo que se refería era que cuando tú sigues pagando tu casa a cierto periodo de tiempo, empiezas a obtener esa ganancia que tú has estado pagando, la puedes tener en efectivo, la puedes poner en una cuenta. Eso es algo que una renta no te va a dar, aunque pagues 1,200, no te la va a dar. En realidad es como trabajar en un sitio donde no tienes absolutamente nada de beneficios, que el día que sales de ahí sin nada, ¿okay? A diferencia de cuando trabajas a lo mejor en una compañía o en un sitio, o tienes tu propio negocio, pero estás poniendo, digamos, cierta cantidad para ahorros, para emergencias, estás planificándolo, que si algo no sucede bien, no te vas a quedar, como dicen, con las manos vacías. En este caso, igual con una casa. Si tú eres propietario de casa, puedes sacarle muchísimas ventajas a ser propietario de casa. Y no solo tener la tranquilidad de que es tu propiedad y que no, como mencionaba posteriormente, no vas a recibir ese tocado de puerta donde te están diciendo que tienes solamente un mes o dos para retirarte porque la casa está en venta. Y eso es una situación extremadamente estresante, así que no se pongan ustedes en esa posición ni a sus familias cuando tienen la oportunidad de hacerlo y aprovechar el tiempo que tienen el día de hoy, porque usando mi ejemplo que usaba con mi cliente anterior, él está en muy buena posición el día de hoy, ¿okay? Porque lo está. Sí, a lo mejor el crédito tenemos que mejorarlo, o con el que tenemos podemos trabajar y puede ser propietario de casa porque lo puede hacer. Pero si por alguna razón la persona decide esperar, la cuestión es que por lo que esta persona puede quizás calificar el día de hoy, quizás en 6 meses no. ¿Por qué? Porque nosotros no vamos a controlar muchas veces lo que va a pasar en el futuro, pero sí podemos controlar lo que está el día de hoy. Y el día de hoy es donde ustedes están y es donde tienen que tomar acción. Así que no estén pensando tanto, o no dejen que ese miedo, la incertidumbre los paralice, porque eso no los va a llevar a donde de verdad... Creo yo, personalmente, cualquiera de nosotros queremos estar, que es tener una estabilidad y tener esa certeza de tener a nuestra familia o a nosotros mismos en una posición un poco más estable. 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
1: Y ahora, estas casas que tenemos aquí en los Estados Unidos son como las casas de Legos. Si usted ha tenido la oportunidad de jugar con Legos o sus hijos, debe de entender de que cualquier situación que usted desee cambiar, el baño lo puede cambiar, lo puede hacer más amplio, lo puede hacer más moderno, lo puede quitarle a usted la famosa esa parte de alta, ¿cómo se llama?
0: ¿Cómo se llama? ¿Gelatina?
1: Pues cuando te vas a tomar la ducha, hay esta versión que es alta, ¿no? Latina. Okay. Y luego lo puedes poner mejor de piso.
0: Lo quitas y ya
1: luego
0: se
1: le
0: queda
1: pones mosaico y todavía es más bonita,
0: y
1: mejor iluminada.
0: Por todos lados.
1: Sí, exactamente. Ajá. Sí, regaderas por todas partes, más moderno, la verdad, sí. Ajá. Y eso es un cambio para bien. Pero usted no lo puede hacer si está rentando. A veces hay gente que se tiene que conformar con tener una alfombra que ya lleva más de 10 años, que ya pasaron dos familias antes que usted y que la odia. pero yeah. se lo guarda usted.
0: Sí.
1: No puede hacer nada, o a menos porque piense, bueno, si invierto y quito la alfombra, que sería lo más saludable, y uh-huh. pongo piso de vinilo uh-huh. o algo por el estilo, de voy a tirar mi dinero a la basura porque esta casa no es mía. Es cierto, bingo. Es cierto. Por uh-huh. eso lo tiene que empujar a tener su propia casa. Sí. Ahora, hay personas que rentan una casa y el basement está, digamos, sin remodelar.
0: Sí. Uh-huh.
1: Y ahí podría hacer una extensión de la casa. Si usted se pone a analizar, si ese basement estuviera remodelado con un piso de mosaico, uh-huh. paredes, con habitaciones, quizá un segundo baño completo, usted diría, wow, esa es una uh-huh. mega casa, ya sí. mis hijos más grandes ya pueden moverse a las otras habitaciones y estamos mejor distribuidos, o puedo poner un salón de televisión, lo uh-huh. que sea, o quizá un pequeño taller para hacer cosas, manualidades uh-huh. o cosas que a usted le guste hacer. Bueno, pues usted podría hacerlo si fuera dueño de su casa, pero ahorita como está rentando, no puede. Entonces usted mismo se está afectando su vida.
0: Sí.
1: 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Usted quiere sacar la licencia para comprar casa, uh-huh. a veces puede ser que usted no esté listo en este momento, puede uh-huh. ser que sí, que se uh-huh. sorprenda que ya tiene todo listo y no se había dado cuenta, pero si no, es cuestión de tiempo, de unos cuantas semanas y meses, para que llegue el punto donde esté en condiciones de comprar su casa,
0: y
1: ¿verdad?
0: Sí, y de hecho, el tiempo, porque esa es la pregunta que a veces me hacen, ¿cuánto tiempo crees que me voy a tardar? Y la respuesta, se las digo a los que me están escuchando, va a depender de ustedes. Va a depender de ustedes. Si ustedes empiezan a proporcionar lo que, digamos, en este caso yo necesito para ayudarles en el trámite puede ser extremadamente rápido, pero va a depender de cuánta agilidad y cuánto compromiso ustedes tengan para hacerlo, para poder... no sé, ser propietarios de casa y empezar el trámite, pero en realidad el trámite puede ser muy, muy rápido y muy sencillo, pero va a depender de ustedes. Y para las personas que digamos que tengamos que trabajar un poquito más en su crédito, o tengamos que trabajar en los ahorros, el crédito lo podemos trabajar, muchas veces lo podemos arreglar en 30 días, a veces en 90 días, a veces en 120 días, so dependiendo el caso. Okay, en cuestión de ahorros, pues sí, tenemos que hacer a ciertos ajustes, pero en cuestión de ahorros, la parte positiva de esto es que, por ejemplo, hay asistencias como becas, asistencias de las ciudades o de los condados, en donde quizás el pago inicial que a lo mejor estaba considerado quizás pueda ser menos, o igual y lo mismo, pero adquieren diferentes asistencias que les ayuda a cubrir otros costos adicionales que es del pago inicial. Entonces, si ustedes se ven beneficiados, perdón, por esas becas o esas asistencias, entonces dicen, oh, Juan, y fíjate que ahorré los 6 meses que me recomendaste, pero no los tuve que utilizar porque pude ser elegible para una beca o pude adquirir esta asistencia de la ciudad o del condado. En el momento que ustedes hacen eso, los ahorros que estoy recomendando, por ejemplo, que hagan, los pueden tener aún para ustedes, okay, porque se les puede financiar el resto, pero... en cuestión de la gente que me está escuchando que diga, ay, Juanita, ¿qué crees? Yo no tengo muchos ahorros, quizás nada más tendría para el pago inicial, por ejemplo. Bueno, ok, si usted me llama y veo su situación, quizás es elegible para esas becas o esas asistencias que están, y entonces les ayuda a ser propietarios de casa, si es que eso es lo que los está frenando, ok, o la cuestión, no sé, laboral, que dices, Juan, y es que fíjate que me acabo de cambiar de trabajo, y yo pensé que si me cambiaba no voy a calificar porque tengo que esperarme a tener cierta cantidad de tiempo en este sitio. No es así. Muchas veces pueden haber pasado. Tuve un cliente una vez que tuvo como 5 trabajos en 2 años. Ok, la cuestión o digamos la clave aquí en cuestión de empleo es que solo tienen que tener los 24 meses laborales. No que tengan que tener con la misma compañía los 24 meses. Ok, no estoy diciendo eso. Pero hay ciertas reglas que necesitamos seguir en cuestión del empleo, pero no le piensen tanto, no estén llenándose la cabeza de incertidumbres o de ideas que a lo mejor no son reales, porque su historia es muy diferente a la que pudieron haber escuchado allá afuera. 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
1: Bueno, pues muchísimas gracias, Juani. Tuvimos la oportunidad de platicar contigo el día de hoy. Muchas gracias. Y también, pues ya saben, en redes sociales, ahí pueden verla. Muchas gracias también.
0: Gracias.
1: Y solamente le digo, los que son dueños de negocio, rápidamente, esta reflexión va para ustedes. Si usted es dueño de negocio y está buscando dónde estacionar sus trocas taqueras, está pensando dónde poner, por ejemplo, si usted se dedica a la construcción, dónde poner precisamente su equipo, no tiene dónde y está batallando, pues compre su propiedad. Uh-huh. Ese es el mejor momento. 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Mientras tanto, sigan escuchando La Grande, La Más Mexicana.

0: Y bien, también gracias a Juan y Maqueda por habernos acompañado el día de hoy, pero también es la oportunidad, es el momento de decirles a ustedes que están escuchando La Grande. Estamos ahorita con lluvia, va a estar lloviendo prácticamente gran parte del día, pero también quiero decirles a ustedes que el día de hoy, en este momento, tenemos a la abogada Claire London, quien viene a darle información sobre los casos de inmigración, y es la oportunidad que ustedes tienen también para hacer sus llamadas telefónicas en privado. Ustedes llaman, hacen la pregunta, la abogada Claire les va a contestar de una forma muy general y también va a tener la oportunidad de obtener una consulta completamente gratis y confidencial. Pero el número al que tienen que marcar ahorita por la próxima hora es el 414-326-9727. Apúntelo bien y marque. No va a salir su voz al aire, por supuesto que no. La intención es cuidar su anonimato, esa es nuestra intención, pero sí va a tener una respuesta a ese problema que nos está planteando. Y usted, obviamente, al tener esa respuesta, pues tendrá la oportunidad de saber si tiene posibilidades de salir airoso o airosa en resolver ese problema de migración o un problema familiar o un problema criminal que lo esté, digamos, preocupando. Solamente tiene que marcar en este momento al número 414-326-9727. Su llamada sobre migración, pueden ser preguntas desde lo que es el asilo político, también casos de visas U, visas VAWA, peticiones familiares, casos también del ajuste de estatus. El ajuste de estatus es un proceso que ahorita está tomando también cierto tiempo y complicaciones, y que posiblemente se va a volver un poquito más difícil por la cuestión esta de la que se está hablando mucho, del famoso carga pública, que es algo que está regresando nuevamente y que, le decimos con toda la sinceridad del mundo, se va a convertir posiblemente en el coco de muchas personas, debido a que pues va a ser un poquito, digamos, drástica la forma en que van a estar aplicando esta situación, esa calificación de la famosa cuestión de ayudas que algunas personas, obviamente por la situación que viven o que han vivido, han necesitado utilizar. Así es que hay un periodo donde usted tiene que, pues, prácticamente aplicar antes de que le apliquen la carga pública, y si usted lamentablemente no lo hace en este periodo de tiempo, posiblemente van a ser muy estrictos en la forma en que se manejen la situación de su caso, y posiblemente lo descalifiquen precisamente para él. Así es que vamos a pedirles de que se comuniquen en cabina 414-326-9727, 414-326-9727. Hay otras personas que son residentes legales, pero también tienen un severo problema con la cuestión de que están pues con un antecedente de 2 DUIs o hasta 3 DUIs, o incluso tienen algún tipo de delito que podría ahora descalificarlos para renovar incluso su residencia legal. Es algo bien preocupante, porque esas personas podrían perder su oportunidad de continuar en los Estados Unidos, a pesar de que, si estuviéramos hace unos 4 años viviendo, eso no era razón de preocuparse, pero ahora sí lo es. Incluso se ha lanzado una alerta para todas las personas, incluso con DACA, DACA, o personas que están solamente con un permiso temporal de trabajo, que por favor no vayan ustedes a los aeropuertos. Si van a recoger un familiar que viene de visita, llevan a sus hijos con la finalidad de que apliquen para un tipo de beneficio, por ejemplo, mejor dicho, que van de vacaciones a ver a los abuelos allá a su país de origen, no vaya usted, por favor, a lo que se trata, a los aeropuertos, porque hay un problema muy grave donde están, pues, prácticamente a las personas deteniendo, ¿no? Y deportando. Así es que este es el show de la abogada Claire London, donde ustedes pueden marcar y hacer sus preguntas. 414-414-4529 es el teléfono directo de la abogada Claire. Ese es el teléfono donde pueden marcar ahora. Pero también, si ustedes desean hacer una pregunta de forma confidencial, la abogada aquí les va a contestar. Obviamente nosotros no vamos a revelar ni su persona. Usted va a ser un anónimo para nosotros, pero la abogada le va a dar una respuesta a lo que le está preocupando. Ella lleva casos de inmigración, desde defensa de deportación, asilos políticos, casos también de visas U, visas VAWA, peticiones familiares, el caso de un, está comprometido con una persona, un fiancé, la visa de fiancé, si usted lo quiere tramitar, o si tiene también algún caso donde usted es residente legal y tiene antecedentes criminales y desea limpiarlos y ver si puede aplicar para la visa, perdón, para la nacional, para hacerse ciudadano americano, llame 414-326-9727. Para todo caso familiar también, ahora que hay algunas parejas que se desean divorciar, pelean la custodia de los hijos, a veces hasta bienes, es el tiempo necesario de tener un abogado que les defienda. Ahora, abogada, buenos días.
1: Buenos días a todos. Siempre queremos contestar sus preguntas durante este show. Pero también ofrecemos consultas gratis por teléfono en la oficina. 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Y obviamente la oficina principal está ubicada en Milwaukee, pero también tenemos oficinas en Racine, si prefiere en esta oficina. Pero si quiere hacer la cita virtual o por teléfono, no hay ningún problema. Y pues lo que quería hablar hoy es algo que estamos viendo, un cambio que estamos viendo en la Corte de Inmigración sobre las fianzas, porque me imagino que hay muchas personas que están escuchando que quieren saber qué pueda pasar en un futuro si tengo que pagar una fianza, cómo lo hago, cuál es el proceso, ¿cuáles son los factores que van a considerar cuando el juez tome una decisión sobre una fianza? ¿Quién es elegible? Entonces, hoy vamos a hablar un poquito de todo el proceso de una fianza para que todos entiendan bien cómo es el proceso ahorita en la corte. Primero, ahorita es más y más difícil conseguir fianza. Bajo la administración de Biden, siempre tuvimos la oportunidad para cualquier persona hacer una petición a la Corte de Inmigración para una fianza. Entonces, por años, si alguien fue detenido, presentamos en la Corte, hablamos de las razones que la persona no es daño a la comunidad, que la persona tiene buen carácter, qué tipo de defensa vamos a presentar. Y siempre ha sido personas que no fueron elegibles porque quizás cometieron ofensas muy violentas y obviamente no nos van a dar fianza si la persona no tiene defensa. Pero ahora que tenemos este presidente, las cosas han cambiado y prácticamente los jueces tienen órdenes que no deben considerar fianzas para personas que entraron sin permiso. Y aún la persona es elegible para fianza, que deben considerar que la persona es riesgo de fuga si no sabemos si van a ganar su caso. Pues, ¿qué pasa? La mayoría de los casos no tenemos idea si uno va a tener éxito. Entonces, son muchas personas que están aplicando para fianzas ahorita, incluso están presentando peticiones con la Corte Federal en el distrito donde están detenidos, para que el juez federal pueda forzar al juez de inmigración a revisar el caso y tener una audiencia sobre la fianza. Pues estamos pasando a la audiencia de fianza y los jueces de inmigración están diciendo, ok, aún el juez federal me ordenó hacer esta fianza. Yo veo que esta persona es riesgo de fuga. ¿Y por qué? Porque la persona solamente tiene 2 años aquí en este país y no tiene una dirección fija o he revisado la petición de asilo y no pienso que este caso tiene mérito. Y si no gane su caso, entonces la persona va a huir, no se va a presentar en un futuro, no va a cumplir con un orden de deportación. Entonces los jueces están considerando ahorita no solo cómo es su carácter, no solo que no tiene antecedentes, pero qué tan probable es que la persona pueda ganar su caso. Entonces, las personas que van a tener éxito, en mi opinión, tienen más de 10 años aquí, tienen hijos ciudadanos, tienen buen carácter, no tienen antecedentes. Entonces, no debemos preocuparnos tanto si caemos en esta categoría. Las personas que van a tener problemas, obviamente, tienen cargos criminales. Y anteriormente no estaban diciendo que no, que solamente tener un caso de manejar sin licencia fue algo bien, bien severo, ¿correcto? Y ahora los jueces están usando para negar fianzas, diciendo que esta persona no se presentó en la corte criminal una vez, perdió su fecha de corte. Y aún la razón es porque la persona no tuvo transporte y luego arregló el problema, se presentó a las cortes. Están diciendo que usted no se presentó una vez frente a otro juez, ¿por qué va a presentarse en un futuro en mi corte? Entonces, son mucho más estrictos ahorita. Y la razón que estoy comentando todo eso es porque si usted tiene a alguien que está detenido, debe buscar representante. Porque yo no puedo contar las veces que he visto que el juez ofreció a la persona detenida otra oportunidad, otra fecha de corte para buscar representante, y la persona tenía prisa y eligió presentarse sin abogado, y esa es la única chance que a veces uno tiene para su fianza. Entonces, si se presenta sola y el juez empieza a interrogar sobre sus casos criminales, está pidiendo cosas legales, está pidiendo que usted explique bien qué pasó en un caso criminal, en la detención, durante la parada, mejor tener representante. Y lo que estamos viendo más que nada es que a veces la familia pueda tomar la decisión en vez de la persona que está detenido. Y yo entiendo completamente que uno quiere que su esposo, su padre, está fuera lo antes posible. Pero también es importante crear un caso muy fuerte, presentar todas las evidencias, arreglar los documentos, tener todo listo para que tenemos chances. Si tenemos prisa porque queremos ver a la persona, entonces no estamos construyendo el caso más fuerte. Y cuando yo hablo directamente con el cliente que está detenido, normalmente ellos eligen que quieren esperar hasta que tengamos el caso totalmente fuerte y listo para presentar. Pero tenemos familiares que a veces quieren acelerar el proceso. No son las personas que están detenidos, y debe de ser la persona que está en custodia que toma esa decisión importante. Porque no es suficiente ahorita presentarnos en la audiencia sobre la fianza y decir que esta persona tiene buen carácter, tiene 3 hijos, ha estado aquí por 30 años, etcétera, etcétera. El juez quiere ver los comprobantes. Él quiere ver acta de nacimiento de cada hijo. Quiere ver su acta de matrimonio. Quiere ver la evidencia de su presencia aquí. Quiere ver los impuestos. También los antecedentes, cómo fueron resueltos los casos. Y si no presentamos esta evidencia, el gobierno va a decir que el juez no debe tomar su palabra. Por eso no es buena idea presentarse sin representante, porque si uno está detenido y están ofreciendo la oportunidad de tener otra fecha de corte y retener a un abogado, eso significa que tendremos tiempo preparar un paquete con todas las evidencias para apoyar su caso, en vez de presentarse sin documentos, sin la información que requiere el juez para tomar la decisión. Y recuerda que el abogado del gobierno, esta persona también puede presentar evidencias. Y no van a presentar evidencias en favor de nosotros. Van a presentar las evidencias de detenciones que tuvo. Van a presentar evidencias de qué fue la sentencia en su único cargo criminal. Van a presentar quizás reportes de policía de que usted no cooperó cuando lo pararon para manejar sin licencia. Y van a usar en su contra. Van a decir al juez que, mira, esta persona no cooperó esta vez en 2011 con estas policías, ¿por qué va a cooperar con el sistema de la corte? No debemos ofrecer fianza por esta razón. Y en mi opinión, si están dando tiempo para buscar representante, toma esa oportunidad, hable con alguien, por lo menos tiene que entender los pasos que van a tomar en las cortes antes de proceder, porque hubo un caso recién que una mujer, la esposa de un señor, se presentó en la audiencia y ella dijo a su esposo, debemos proceder, no debes esperar representante, debemos proceder. Y él dijo, okay, voy a hacer lo que dice mi mujer. Pero luego, ¿qué pasa? Negaron la fianza porque él no estaba preparado para esta audiencia. No sabía que iban a hacer interrogatorios sobre sus antecedentes penales. No estaba preparado con evidencias que sí tiene buen carácter. No tenía la información necesaria para convencer al juez que hoy en día no es un daño a la comunidad, que no es riesgo de fuga. Entonces, por favor, póngase en contacto con nosotros. No maneje este proceso solo porque ellos quieren toda clase de información. La dirección donde va a quedar uno, evidencia de cuánto tiempo ha vivido en esta dirección, pues la tarjeta de residencia de su esposa para comprobar que es residente, no solo su palabra que es, y quizás información médica. Todas las cosas que un juez puede considerar durante este proceso. Entonces, por favor, no vaya solo, llámenos, podemos explicar bien el proceso. Y en algunos casos, lo único que vamos a hacer es acelerar su defensa, porque sabemos que quizás el juez no va a darnos la fianza. O quizás porque no es justo lo que está pasando ahorita en las cortes. Si quieren dar una fianza de $20,000 y la persona no puede pagar esa cantidad, solo vamos a hacer el proceso de la defensa de cancelación o de asilo, acelerar las cortes para que si gane puede salir de custodia sin pagar esa cantidad de dinero. Pero estamos viendo en muchos estados que están cobrando fianzas muy altas porque si hay órdenes de la Corte Federal que es contra la constitución detener a uno por un tiempo larga, los jueces están diciendo, okay, vamos a tener la audiencia de la fianza, pero y vamos a dar una fianza, pero de una cantidad que nadie puede pagar, de $50,000 o de $20,000. Entonces siempre podemos apelar, pero la apelación puede tardar más tiempo. Y ese es lo más triste, es cuando el juez toma la decisión correcta, por ejemplo, ve que la persona no es ningún daño, ve que la persona tiene un caso fuerte, que tiene familias que son residentes o ciudadanos, que tienen mucho tiempo aquí en el país, y aprueba una fianza de $2,000, algo razonable. El gobierno puede apelar esta decisión y mientras que hay una apelación pendiente, no podemos pagar la fianza. Entonces, lo que necesita es un abogado que está construyendo el caso desde un principio para que si niegan esa fianza o si es demasiado alta para pagar o el gobierno decide apelar la decisión del juez, ya estamos en el proceso de presentar su defensa actual y podemos acelerar estas cortes y tener una respuesta y una decisión final, porque hay muchas personas que sí son elegibles para la residencia. Tenemos casos fuertes, sabemos que si vamos a la audiencia final vamos a ganar y la persona va a salir de custodia con su residencia. Entonces no debemos enfocar tanto en la fianza como, como en construir un caso fuerte para ganar su caso. Entonces, por favor, llámenos si tienen preguntas ahorita durante el show o también el lunes en la oficina 414-414-4529.
0: Así es. Así es, así es. Síganos marcando en cabina 414-326-9727, 414-326-9727. Tenemos la pregunta de Ernesto y de Juan, pero vamos primero a Waukesha con Ernesto. Nos llamó abogada, dice que él es un contratista que se dedica al concreto y lamentablemente tiene un problema con un cliente. Él no tiene estatus migratorio y está preocupado por esa situación. Debido a que se trató de un trabajo bastante delicado de piso, lamentablemente no estuvo nivelado como debía de ser al parecer y hubo una serie de fallas, a veces por errores de los trabajadores. Sin embargo, este empleador o este contratista, el dueño de la casa, le mandó un correo electrónico donde lo está amenazando que lo va a demandar debido a que está inconforme por los resultados del trabajo del concreto. Y él entiende y está cooperador en el sentido de corregir los problemas que hubo. Incluso si se necesita repetir el trabajo, también está dispuesto a hacerlo. Quiere su ayuda, su intervención, porque lo que le preocupa a él es, él tiene una compañía LLC y no tiene un estatus migratorio, solamente tiene una hija de 16 años que es ciudadana americana, pero sabe que en Waukesha el ir a corte representa un alto riesgo a ser deportado. Y dice, ¿qué podría hacer en esta situación, abogada? Cuando él tiene toda la disponibilidad de responderle positivamente y hacerle saber al cliente que está dispuesto, pues, a enmendar, ¿verdad?, el daño que se haya causado para no llegar a la necesidad de una corte. Y yo creo que está pensando correctamente, porque así debería de pensar la gente ahora, tratar de evitar de tener problemas con los demás.
1: Sí, pues primero, qué feo que estas personas quieran hacer eso. Pero honestamente, he oído amenazas de ese tipo anteriormente. Y a veces, no de, obviamente tenemos que prepararnos, porque quién sabe qué puede hacer uno. En su caso, yo no sé nada de cuánto tiempo tiene aquí, pero me imagino que sí tiene su compañía y sí tiene su LLC, que obviamente tiene tiempo aquí en los Estados Unidos. Entonces, por favor, llámame el lunes 414-414-4529 para que tenga una idea de qué tipo de defensa tenemos. Porque obviamente nosotros no podemos controlar si alguien quiere ser una persona mala y hacer cosas feas, pero sí podemos controlar cómo vamos a responder en caso de emergencia. Obviamente podemos ofrecer o tratar de negociar con alguien que queremos hacer reparos, pero no podemos controlar su conducta o la venganza de uno. Entonces, lo que sí podemos hacer es ver cómo vamos a defenderlo en caso de emergencia. Entonces, normalmente cuando uno llame para la consulta, voy a confirmar cuándo entró la persona, qué fecha, cuántos años tiene aquí en los Estados Unidos, cómo entró al país con visa o sin inspección, si tiene a familiares que son residentes o ciudadanos, si quizás es elegible para cualquier tipo de defensa, cancelación de deportación para personas con más de 10 años aquí y hijos ciudadanos o la esposa que es residente o ciudadano o quizás padres que son ciudadanos o residentes. Vamos a revisar si la persona es elegible para cualquier otro tipo de petición como la visa U. Vamos a checar que la persona nunca ha sido víctima de un crimen violento. Quizás la persona tenía una relación con ciudadana y se divorció dentro de los últimos 2 años y hay un caso de VAWA. Entonces, la consulta que hacemos no es solo la pregunta que tiene la persona, es también una revisión de todas las opciones y oportunidades que quizás tendrá la persona. Entonces, por favor, llámenos, porque yo veo que cuando estamos enfrentando tiempos difíciles y amenazas de personas y la ansiedad que algo pueda pasar, nos ayuda a saber cuáles son las opciones que tenemos en caso de emergencia. Y después de hablar las opciones y saber cómo podemos proteger a uno, normalmente la persona se siente mejor, porque sabemos cuál es el plan que tenemos si tenemos que hacer algo. Mi esperanza es que nunca tengamos que hacer nada porque estas personas solamente están amenazando porque son tratando de tener su resolución que quieren. Pero si usted va a cooperar con ellos, obviamente no debemos estar intimidados tampoco. Nunca debemos ofrecer servicios sin pago o hacer algo que no es justo simplemente porque están amenazando con acción migratoria. Eso tampoco es legal y no es justo. Entonces, por favor, hacemos la consulta. Si usted sufrió daño económico o si usted piensa que no fue correcto, recuerda que la única manera que ellos pueden recuperar dinero es llevarlo a la corte civil. Entonces, nosotros llevamos casos de menor cuantía. Por ejemplo, si tenemos daños menos de 10,000, podemos ayudar en la corte en resolver ese problema. Pero si estamos hablando de más de 10,000 de daños que uno está alegando, digamos que tuvo un proyecto que estaba cobrando a la persona $20,000 para hacer toda la casa, entonces quizás podemos recomendar a alguien más si hay una queja en contra de usted o si tiene que demandar contra las personas porque perdió su tiempo y su dinero. Pero las amenazas, a veces hay personas que así, pero la mayoría del tiempo no tienen base esas amenazas. Simplemente son personas que quieren causar drama. Y la mayoría del tiempo no he visto que están actuando, pero nunca es mala idea estar preparado. Porque no es solamente por el problema que tiene con estas personas, es para tener un plan, porque siempre hay la posibilidad que algo pueda pasar y usted tiene su negocio, tiene sus bienes, queremos proteger a usted y también a su familia. Entonces, para todos que están escuchando, aún no tiene amenaza de una persona fea y aún no tiene este problema ahorita, no es mala idea saber las opciones que uno tiene. Por eso, cuando hacemos la consulta, no solo hablamos de su pregunta, pero también revisamos toda la información a ver si existe una posibilidad que la persona no sabía. 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Hay muchas personas que han llamado a con una pregunta sobre un familiar, quizás solamente querían hacer preguntas sobre renovar la DACA de su hijo y durante la conversación se dio cuenta la persona que ellos también son elegibles para hacer la residencia o que ellos son elegibles a hacer military parole in place porque tiene otro hijo que está en las Fuerzas Armadas. O quizás la persona fue víctima de un crimen violento y decidimos que vamos a aplicar para la visa U. Y todavía existe la acción de médica, la acción diferida para razones de condiciones médicas. Por ejemplo, si usted tiene un hijo que tiene una condición médica y necesita tratamiento aquí en los Estados Unidos, hay una posibilidad de aplicar, pero estamos recibiendo llamadas recién que uno quiere aplicar para esa opción. Y lo que estoy explicando a todos es que ahorita, bajo este presidente, no estamos viendo movimiento en esta categoría. Incluso tengo unas peticiones que han estado pendientes los últimos 2 años. Entonces, mi preocupación, si aplicamos para la acción diferida médica, que es casi como la DACA, es un estatus protegida, uno puede sacar su licencia y su permiso de trabajo, pero no es un paso a la residencia, es solamente protección porque usted tiene que cuidar a su hijo que tiene esa condición. Pues las personas que estoy recomendando que seguimos con este proceso es si sabemos que la persona también tiene una defensa muy fuerte con la corte, porque nunca queremos ponernos en riesgo de deportación ni acelerar un proceso con la corte de inmigración. Pero si usted tiene un hijo con una condición tan grave que pueda calificar para la acción diferida, a lo mejor tiene un caso muy fuerte para cancelación de deportación y nunca hay garantías. Entonces, es una decisión que tiene que tomar uno y pensar bien, porque si tiene mucho tiempo aquí en los Estados Unidos y nunca ha tenido problema con nadie y no está en el radar del gobierno, obviamente hay personas que nunca van a tomar ese riesgo. Pero en algunos casos sabemos que tenemos un caso muy fuerte que quizás podemos salir de la corte con la residencia en la mano. Y me ha pasado varias veces este año. Tuvimos un señor que aplicó exactamente para este beneficio y no fue porque él aplicó para este beneficio que iniciaron un proceso de deportación. Fue porque él tuvo un problema de manejar sin licencia y él fui a pagar su ticket No creo, creo que fue en Sheboygan o Fond du Lac, no puedo recordar el condado. Pero inició el proceso de deportación.

0: de tensión con la residencia, llegó su tarjeta de residencia y ese es un ejemplo de cuando presentamos una petición que no estamos seguros que van a aprobar, pero sabemos que tenemos un plan B, que sabemos que esta persona tiene una defensa muy fuerte. Pero por favor, si tienen preguntas, llámenos, porque la otra razón que yo sé que personas no quieren aplicar a veces es porque están pensando en su hijo que tiene una condición médica.
1: Sí.
0: Obviamente, uno no quiere correr el riesgo de estar detenido si tiene que cuidar o llevar a esta persona a citas médicas o realmente sabemos que quizás usted pueda ganar su caso, pero no puede correr el riesgo de detención 2 semanas mientras que su hijo necesita ir a sus citas. Entonces, hay muchas cosas para considerar, pero por eso estamos y por eso ofrecemos la consulta gratis para que usted pueda entender mejor cómo es el proceso y tomar una decisión con toda la información disponible.
1: Bien, márquenos en este momento para su pregunta, que va a ser completamente anónima, fuera del aire, y usted va a tener una respuesta y también la cita gratis con la abogada Claire Londin. Casos de inmigración como visas U, visas VAWA, parole in place, peticiones familiares, ajuste de estatus, no le llega a la residencia, ¿qué pasó? ¿Qué ocurrió? Se le están negando. Si usted necesita una apelación, venga con la abogada Claire Londin, que está para ayudarle. O también de residente legal, ahora quiere volver al ciudadano a un familiar, aunque ya esté mayor de edad, tenga ciertos problemas para los exámenes, la abogada le puede dar opciones. Tiene una pareja que está en otro país y desea traerla legalmente a los Estados Unidos, la abogada puede ayudarle con mucho gusto también. Para casos también donde usted tenga un antecedente criminal como DUIs o estuvo golpeando a una persona y eso aparece en su récord y usted necesita limpiarlo porque le va a perjudicar en un trámite de inmigración, le pedimos paciencia. Y ahorita lo vamos a atender fuera del aire. Pero vamos con esa pregunta del señor Juan que dice, abogada, yo estoy preocupado porque tengo un hijo que está ahorita en el está en el ejército de los Estados Unidos. Él se metió allá y nos pidió a su mamá y a mí desde hace 3 años. Nos mandaron hace 2 años a hacer las huellas dactilares. Mi esposa ya tiene incluso un permiso de trabajo, pero yo no he recibido nada. ¿Esto es normal? ¿Podría revisar nuestro caso? Esa es la pregunta de Juan. 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Juan está esperando su respuesta y la abogada Claire se la va a dar.
0: Sí, gracias Juan por su pregunta, porque honestamente hay muchas personas que quieren saber el proceso, cuánto tiempo puede tardar. Pero la realidad es que depende quién es el oficial que está asignando al caso, porque este año me han aprobado ajuste de estatus para varias personas en menos de un año. Pero en otros casos hemos estado esperando casi 3 años para la decisión y ya tuvimos la entrevista. Entonces, yo diría que debemos checar su número de recibo solo para confirmar que no hubo ningún problema. Porque 3 años ya estamos al punto de tener preocupación porque debemos recibir por lo menos una entrevista o notificación. Pero honestamente, si usted vaya al sitio de UCIS ahorita, hay una página donde uno puede entrar el formulario y el tipo de petición que tenemos pendiente. Y está dando un estimado de cuánto tiempo puede tardar esa petición. Entonces, para las personas que aplicaron para I-130 solamente porque están en un proceso consular y no pueden arreglar aquí dentro, estas personas hay una fecha estimada de 50 meses. Entonces, estamos hablando de 4 años y medio para las personas que están en un proceso consular. Solamente para aprobar el primer paso, el I-130. Por eso estamos explicando a clientes que uno tiene que salir del país, entonces va a tardar aún más tiempo porque necesitamos un perdón y tenemos que agendar la cita y la entrevista en otro país. Pero las personas que están arreglando por parte de un hijo, que ya tienen parole in place porque tiene un hijo en las Fuerzas Armadas, ellos no tienen que salir del país, porque si tenemos el parol aprobado, entonces aplicamos para la residencia y hacemos ajuste de estatus aquí dentro. Y en mi opinión, no debe tardar 3 años, pero a la misma vez, cada oficina es diferente, cada oficial tiene su

0: trabajo y hay unos oficiales que están arreglando más rápido sus casos. Entonces, por favor, la consulta es gratis, 414-414-4529. Y lo que necesitamos es el número de recibo para confirmar que el caso sigue en pie. A veces mandan peticiones para someter más evidencias y tiene fecha de límite para presentar estos documentos. Si uno no está mandando las evidencias que piden a tiempo, pueden cerrar el caso. Pero los permisos de trabajo, hay mucha congestión ahorita. Es el problema más grave para la mayoría de personas ahorita que están tardando demasiado. Incluso tengo por lo menos 3 clientes que han arreglado este año y recibieron su residencia antes de su permiso, porque nos dieron la entrevista en 7 meses y después de aprobar la residencia están mandando cartas a los clientes diciendo que estamos negando su permiso de trabajo porque ya no necesita, es residente. Como residente no necesita un permiso. Entonces, no se asuste si está escuchando y usted ya se hizo residente y recibe por correo una carta que dice que están negando su permiso de trabajo. No es mala cosa, es porque ya es residente y no necesita esa tarjeta.
1: Oh, me he entendido. Para aprender un poquito más, gracias. Síganos marcando, manténgase fuera de la línea, espere, por favor. Vamos con una pregunta que ya tenemos aquí escrita de parte del señor Enrique. Le pusimos Enrique, dice: abogada, yo fui cliente de usted, estoy muy satisfecho, pero tengo un nuevo problema. Una persona que fue muy importante en mi vida, con la que fue mi pareja, tuvimos supuestamente una hija que no se pudo demostrar la paternidad en ese tiempo. Sin embargo, la pequeña, yo ya le perdí la huella, su actual padre, entre comillas, como mi pareja falleció, desapareció y no sé el estado de ella. Por favor, ¿me podría dar una audiencia con usted para poder encontrar opciones, contratar un investigador privado o rastrearla a donde se encuentra? Sí, me gustaría terminar este proceso para saber si una es mi hija, pero sobre todo saber que esté en buenas condiciones, que esté en perfectas condiciones. Yo realmente tengo, pues, quiero, ¿no?, a esta niña como si fuera mía.
0: Wow, sí, obvio. Sí, con gusto podemos hacer la consulta. Es muy interesante el caso. Mira, hay muchos ejemplos de cuando la corte inicialmente puede tomar una decisión que uno debe tener la custodia y hay un cambio de circunstancias y en ese momento tenemos que regresar a la corte. En este caso, si tomaron la decisión que el padrastro debe de tener la custodia y o no querían hacer la ADN, por ejemplo, entonces obviamente no vamos a quitar los derechos del padre años después, al menos que hubo un cambio de circunstancias muy grande. Pero sí, con gusto. 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Y mientras que estamos hablando de eso, hay muchas personas que tienen toda la intención ser parte de la vida de su hijo. Quizás están contribuyendo, quizás tienen visitas de vez en cuando. Pero recuerda que es un paso muy importante establecer la paternidad cuando el niño es muy pequeño, porque sí, es difícil para nosotros cuando queremos establecer la paternidad y el hijo ya tiene 6 años, porque si su ex tiene la custodia y nunca hemos establecido la paternidad y ella decide casarse de nuevo y o el hijo está acostumbrado de vivir con la pareja de ella, entonces la corte tiene la discreción si van a hacer una prueba de ADN, porque han pasado varios años y obviamente hay una trabajadora social que asigna en el caso y esta persona va a hacer una recomendación a la corte, cuál es en el mejor interés del niño. Y a veces dicen, okay, pues ellos están casados, el hijo vive en esta casa con esta persona, están llamando a la otra persona como papi, entonces no vamos a hacer la prueba de ADN porque no queremos interrumpir esta familia que vemos que es que cómo están las cosas, que ellos están acostumbrados de vivir juntos. Y yo sé que no es justo a veces porque es su hijo biológico, obviamente. Pero por eso recomiendo que todos tomen acción lo antes posible, porque si usted quiere ser parte de la vida de su hijo y ella decide recasar y su niño vive con otro hombre por años, quizás la corte no va a ordenar la prueba de ADN. Quizás van a dejar las cosas así. Y ese es cuando es más difícil. Pero en el caso de este señor, hubo un cambio de circunstancias muy grande. Y obviamente uno siempre siga pensando en sus familiares, siga pensando en el bien de la persona. Entonces, con gusto podemos tener la consulta y hablar de qué podemos hacer. Pero ya, si queremos tener derechos, visitas, siempre estoy avisando a todos que solo hacer pagos de manutención directamente a la madre o al padre a veces. Y si no está registrado con el estado, entonces luego estamos en la corte tratando de presentar evidencias que usted sí pagó pañales, que usted sí fue presente, que sí compró ropa. Y es toda una audiencia si la otra persona no está de acuerdo. Entonces, si hacemos la paternidad desde un principio, cuando todavía es muy joven la criatura, es más fácil convencer a la corte que uno tiene derechos, porque la paternidad es para que cualquier persona que piensa que puede ser el padre tiene la oportunidad de establecer que es el padre. Entonces, empezamos a perder ese derecho con tiempo, porque otro caso que estamos viendo también es que quizás la mujer tiene relaciones sexuales con alguien más durante su matrimonio y la madre pues no quiere dejar saber a su esposo, o quizás el esposo ya sabe qué pasó. Pero si ellos toman una decisión que van a seguir casados, que quieren que la criatura crezca en su casa, entonces el otro señor está fuera de esta familia. El otro señor tiene la batalla de convencer a un juez que deben olvidarse de la presunción que el padre es el esposo, que deben hacer el ADN. Y otra vez tenemos una trabajadora social que tiene que entrevistar a la familia, al esposo de ella, a la madre, al hijo y también a la otra persona para ver cuál es el mejor interés del niño. Porque obviamente si el hijo no sabe tampoco, si la madre nunca ha dicho nada y piensa que el esposo es el padre, quizás la corte no quiere crear problemas para su hijo. Quizás la corte no quiere tomar acción. Entonces, lo más pronto que tomamos acción es mejor, porque si es bebé todavía, si tiene 3 meses, es diferente que si tiene 10 años, ¿me entiende? Es una sorpresa muy grave para un joven darse cuenta de que el esposo de su madre no es su padre con 7 años. Pero como bebé, obviamente la corte todavía puede tomar acción y no estamos perdiendo derechos. Y hay muchos casos en Wisconsin con la Corte de Apelación que explica por qué toman esas decisiones, por qué no. Entonces, es algo que yo puedo explicar el proceso, las chances que tenemos, depende dónde estamos. Y una de las cosas que van a considerar cuando toman la decisión, si van a establecer la paternidad después de un buen tiempo sin hacerlo, es si la persona ha estado involucrada en la vida de este joven. Si han pasado 5, 6, 7 años sin ver su hijo, pues ellos pueden terminar sus derechos. No solo negar establecer paternidad, o no solo negar visitas, o no solo cambiar lo que es el orden de custodia, pero iniciar un proceso de quitarle derechos como padre o como madre también. Y eso puede pasar si hay problemas de violencia doméstica, si alguien abandonó al hijo, si hay un problema médico, si la persona no es capaz de cuidarlo. Entonces, recuerda, si no tiene contacto con su hijo por más de 2 años, la otra parte, el otro padre, puede tomar acción para quitarle sus derechos. Y incluso la pareja nueva puede iniciar una acción para adoptar. Entonces, si ustedes tienen preguntas, por favor, avísame a 414-414-4529, pero yo veo que siempre es mejor establecer lo antes posible sus derechos como padre, para que podamos proteger su derecho de verlo, establecer la manutención formalmente para que no estamos regalando dinero sin evidencias, y para que en un futuro no pueden quitarle sus derechos simplemente porque la madre tiene una pareja nueva.
1: Muy bien, síganos marcando en cabina. Tenemos varias preguntas del señor Santos, de la señora Lorena. El teléfono en cabina es el 414-326-9727. Aproveche para obtener la consulta gratis, y son casos de inmigración como visas U, visas VAWA, parole in place, peticiones familiares. ¿Qué pasa con la DACA que ya si le expiró y no ha recibido su permiso de trabajo? ¿Qué pasó? ¿Nunca lo va a volver a recibir? Son buenas preguntas que puede hacer. O es residente legal y necesita hacer su ajuste de estatus, o de residente quiere volverse ciudadano, o si usted no tiene documentación y está pensando viajar a los aeropuertos, manténgase lejos de los aeropuertos porque están deteniendo gente allá. No importa que a veces tenga hasta DACA o tenga también un permiso de trabajo temporal. Vamos con la pregunta del señor Santos. Dice: abogada, no sé si usted lleva ese tipo de casos. Yo le creo, abogada, que usted sí le puede ayudar. Se trata de que él es dueño de un carro que se encontraba estacionado. Lamentablemente vino una persona bajo los efectos del alcohol y chocó con su vehículo estacionado. Como él no tiene licencia y no tiene tampoco una aseguranza en su vehículo, está viejito, es un modelo 1998, se burla el dueño del otro carro que lo golpeó. O sea, no fue detenido, lo liberó la policía. La policía le dijo: bueno, pues esa es la información de la aseguranza del que te golpeó. Y la aseguranza del señor le dijo: como tú no tienes licencia, no te voy a pagar nada de tu vehículo. Oh. Y le habló al señor, que fue el que lo golpeó, y le dijo: nada, como no tienes papeles, hazle como quieras. Entonces, es un vehículo que es 1998, pero dice: pues yo lo utilizo para mi trabajo, era mi última fuente, ya lleva 4 meses parado. Y se me ocurrió, abogada, que usted siempre trata de ayudar a las personas. Aquí es donde sí entra también estos casos de reclamaciones de menor cuantía, donde usted puede entrar.
0: Eso, y también, ¿no hay un DUI pendiente?
1: Al parecer sí, pero ya sabe, a veces es muy fácil zafarse cuando tienen aseguranza y dicen: ah, fue un golpecito nada más.
0: Pero lo que estoy pensando es si hay un caso criminal contra la persona, a veces el juez en la corte criminal puede tomar como parte de la sentencia, puede tomar en cuenta los daños a la otra persona. Entonces, quizás podemos hablar con la fiscal en el condado donde tiene su DUI pendiente. Y cuando toman una decisión que si él tiene que pagar, por ejemplo, 30 días por haber manejado bajo la influencia, podemos decir que queremos que parte de la sentencia es que él pague también sus daños económicos. Eso pasa todo el tiempo. Tenemos unos casos ahorita de hit and run, de pegar y huir. Y en estos casos, la fiscal está pidiendo no solamente que la persona tiene que cumplir su condena, pero también que tiene que pagar los daños económicos. Entonces, si hubo lesiones en un choque, a veces están cobrando hasta $50,000 como parte de la sentencia criminal, porque hay biles, médico, quizás la persona tuvo que ir en vuelo al hospital. Entonces, es algo para considerar. Podemos checar, porque recuerda que la primera vez que uno tiene DUI en Wisconsin es civil y a lo mejor no vamos a ver un juez para dar una recomendación. Pero cuando uno es víctima en un caso criminal, no importa si es que la persona estaba manejando bajo la influencia y usted fue víctima de un choque, o si es un caso de violencia doméstica, o si es un caso de asalto, siempre van a mandar información, y normalmente hay un coordinador que habla español también, que está mandando la información de cada corte, información si usted quiere asistir, y una hoja para llenar si sufrió cualquier daño y poner la cantidad o un estimado de los daños que uno ha sufrido, daños físicos y daños a su propiedad. Entonces, yo no sé si esta persona va a tener cargos pendientes, pero es otra manera de evitar el uso de la aseguranza, solo recuperar con la corte criminal si hay un caso criminal. Y con gusto podemos checar con el nombre de la persona si están pendientes cargos, porque quizás él no quiere cooperar o negociar con usted. Pero Jorge tiene toda la razón. Uno siempre puede llevar a la persona a la corte civil. Y con gusto podemos someter una demanda contra esta persona con un estimado de un taller de cuántos son los daños y podemos presentar esta evidencia a un juez. Normalmente en la audiencia preliminar, en estos casos, el juez nos va a dar una oportunidad de negociar con la otra parte. Y hay muchas veces que la persona acepta que es culpable y ellos quieren hacer un plan de pago o quizás quieren ofrecernos algo para evitar un juicio. Y hay otras veces que la persona dice que yo no tuvo la culpa, no voy a pagar nada y tendremos que ir a juicio. Pero debe de ser un reporte de policía que explica qué pasó. Y es obvio que usted no causó el choque si el carro está estacionado. Entonces, lo único que tenemos que hacer es presentar esta evidencia a un juez con evidencias de los reparos y cuánto tuvo que pagar o cuánto tiene que pagar. Y el juez va a ordenar que esta persona tiene que pagar no solo sus daños, pero un parte de sus gastos legales, por ejemplo, el servicio de los documentos a la otra persona con un sheriff. No van a ordenar que tiene que pagar todos los gastos legales porque no es mandatorio tener representante en la corte civil. Usted puede irse solo y llenar los papeles, pero en un caso criminal, obviamente, van a ofrecer abogado. Entonces, por favor, podemos hablar porque Sí, yo sé que si es el carro que está usando, debemos buscar la manera de arreglar. Pero a la misma vez, si los daños son más del valor del carro, quizás no queremos hacerlo. O si los daños son solamente $300 y tenemos que pagar $300 para llevar el caso a la corte, quizás no queremos hacerlo. Pero eso es lo que vamos a evaluar en la consulta. Si son $3,000 los daños, y entonces quizás hay una razón que queremos proceder con la corte, porque sí vamos a recuperar algo. No es solo pagar los costos de la corte y con la chance de no recuperar nada. Entonces, por favor, llámenos a 414-414-4529, pero yo siempre pienso primero en lo que puede hacer un juez en la corte criminal en estos casos también, porque he visto que clientes han sido capaces de recuperar daños médicos, daños a su propiedad, quizás, porque este cuestionario que le dan a las víctimas pide todo lo que uno ha sufrido y el juez tome la decisión final. Ok, señor, tiene que pasar 30 días en la cárcel y también tiene que pagar al víctima $2,500 porque son los daños que él sufrió.
1: Así es, vamos con otra pregunta. Síganos marcando en cabina, nos quedan 5 minutos de programa. Aproveche también en redes sociales, Jorge Cerreda en TikTok y Jorge Cerreda en Facebook. 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Un momentito, ahorita lo atiendo fuera del aire, amigo. Vamos con la pregunta de Lorena, abogada. Dice, abogada, hace unos 20 años yo tengo una pareja con la que ya me había separado y nunca lo demandé de child support. Hace 9 años oficialmente ya nos divorciamos, pero mis hijos, el más chico, ya tiene 20 años de edad. ¿Puedo tramitar todavía child support? En ese entonces me decía una organización conocida aquí en la ciudad de que no podía demandar de child support a alguien que no tenía seguro social. Por eso les hice caso. Pero ahora que esta expareja mía ya es residente legal, he pensado en demandarle y a ver si es posible retroactivamente. ¿Qué me podría contestar al respecto, abogada?
0: Pues gracias por su pregunta, porque quizás va a ayudar a otras personas que están escuchando a tomar acción ahorita. Porque en su caso, si no tenemos un hijo que es menor de edad, el Estado no va a hacer nada. Y el problema es que un orden de manutención empieza a correr en el momento que presentamos la petición. Entonces, no tiene que ver con cuánto tiempo tienen juntos, con cuántos hijos tienen, con el tiempo que no ha pagado, el tiempo de la separación. Lo que solamente van a considerar es el momento que hemos hecho la petición. Entonces, si por ejemplo estamos en un divorcio y no tocamos el tema de las visitas en la audiencia preliminar, digamos que empezamos un divorcio en marzo. Entonces quizás tomamos, las partes siguen viviendo juntos hasta julio, cuando se separan formalmente y tenemos la audiencia final de divorcio para tomar la decisión de las visitas y una estipulación o quizás un juicio de cuánto debe de ser la manutención. En este momento yo puedo hacer argumentos que la otra parte tiene que pagar desde marzo cuando iniciamos el divorcio, pero yo no puedo decir que esta persona tenía que pagar antes de marzo porque no hemos hecho la petición anteriormente, nunca hicimos la petición. Entonces, desafortunadamente, si ya son grandes sus hijos, ya perdimos la oportunidad. No tiene que ver con su seguro. Todas las personas que tienen hijos aquí en Wisconsin merecen la manutención para cuidar a sus hijos si viven en su casa. Yo no sé de qué estaba hablando esa agencia sobre su seguro, pero en mi opinión tiene que ver más con el hecho que su hijo tiene 20 años o sus hijos tienen más de 20 años. Pero si tenemos alguien que quiere presentar la manutención que no lo ha hecho por un buen tiempo, no nos van a dar 3 años atrás cuando hubo separación. Nos van a dar desde el momento que aplicamos. Entonces, podemos recibir empezando mañana si hacemos la petición, pero no nos van a dar años atrás cuando no hicimos la petición. Entonces, por favor, llámanos si tiene un hijo con 18 años o menos, porque a la edad de 18 es cuando el Estado no va a continuar con estos casos. Pueden cancelar cuando se gradúe de colegio su hijo o cuando tiene 18 años. Lo único que va a continuar después de que su hijo cumple 18 años son los intereses. Por ejemplo, si tiene un orden de manutención que ha estado corriendo por años y el padre no ha hecho todos los pagos y hay interés, eso sigue acumulando y la balanza no va a liquidar solamente porque la persona cumple 18 años. Pero ese es cuando ya tenemos el orden corriendo, ¿ok? Entonces, por favor, llámenos 414-414-4529. Y si usted es un padre que su hijo ya cumplió los 18 años y necesita regresar a la corte para modificar o cancelar este orden, también nos puede llamar.
1: Bien, abogada, nos vamos ya despidiendo del programa, pero una pregunta, y es un caso urgente que tenemos ahorita. Tuve una persona el día jueves, lamentablemente, porque había tenido una situación de corte de tráfico y no fue a la segunda audiencia. De ahí lo detuvieron cuando él estaba de pasajero recientemente y ahora fue detenido, pero cuando lo pensaban liberar, porque ya estuvo presente en la corte que debía de responder, Migración le puso el hold. Supongo que esto fue en Waukesha. Entonces, la pregunta es, él tiene dos hijos, uno que es de 20 y otro de 18 años, que dependen de él económicamente porque los mantiene, aunque no vive con ellos porque ahora tiene una segunda pareja, que no tiene estatus tampoco como él. Pero la pregunta es, ¿hay alguna defensa? Lleva obviamente más de 10 años en el país, tiene dos hijos ciudadanos americanos que dependen económicamente de él y pues no se ha metido realmente en problemas hasta que tuvo ese problema de tráfico por no licencia. ¿Hay forma de que se le pueda sacar? Ahorita se encuentra detenido en la cárcel del condado de Dodge.
0: Sí, gracias por su pregunta. Porque él sí es elegible presentar la defensa de cancelación de deportación porque tiene más de 10 años, buen carácter, etcétera. El problema es que tenemos que establecer que sus hijos van a sufrir daño extrema. Entonces, con gusto podemos hacer una consulta gratis, hablar de las posibilidades, pero siempre voy a ser honesta de las chances. Y depender económicamente, si esa es la única razón que los hijos pueden sufrir, obviamente no sería considerado un daño extrema, porque los jueces están haciendo argumentos que los niños pueden relocalizar, tienen la madre aquí. Es muy triste lo que están diciendo en las cortes ahorita de que pueda calificar para cancelación de deportación, pero con gusto yo puedo explicar directamente a él para que él pueda tomar la decisión si quiere presentar su caso y tomar las chances. Pero tendremos que buscar otras evidencias de cómo pueden sufrir, por ejemplo, cómo van los hijos en la escuela, si tienen una condición médica, cuánto tiempo están pasando con su padre durante visitas. Pero si es solamente que él está pagando manutención, puede ser difícil convencer a un juez que eso es daño extrema. Los casos que estamos ganando, normalmente un familiar que es residente o ciudadano tiene una condición médica, que requiere que se quede aquí en los Estados Unidos y no pueden viajar con su padre, o solamente tiene un padre que está totalmente encargado de esa criatura. Pero ofrecemos consultas con personas que están detenidos también para que ellos puedan tomar la decisión cómo quieren proceder y la familia puede hacer consulta con nosotros también.
1: Excelente, pues muchísimas gracias, abogada, por esta oportunidad de hablar con usted. Ya saben, la próxima semana regresa la abogada Claire. Todas las llamadas que recibimos son entregadas para que le den la consulta gratis y confidencial. Así es que llámele directamente a sus oficinas al 414-414-4529, 414-414-4529. Y que tengan un bonito fin de semana. Gracias, abogada.
0: Sí, muchas gracias. Disfrute la lluvia.
1: Disfrute la lluvia y que crezca su pasto todo sequito. Ahorita sí se va a poner bueno. Así es que muchísimas gracias a todo mundo. 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Mientras tanto, sigan escuchando La Grande, la más mexicana. Bye.

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Hola, ¿qué tal, mi gente? ¿Cómo estamos? El Jackie nuevamente a través de la grande 104.7 de La Voz Mexicana. Iniciando mi labores el día de hoy, sabadito rico. Sabadito lindo de reuniones. Mucha raza anda trabajando ahora, pero pues es menos. Ahorita se van a salir de trabajo, ya lo terminan, y agarrar rumbo a casita, prepararse tal vez para la carnita asada, un convivio con la familia. Cualquiera que sea ese plan, muchísimas gracias por estar acá, bien conectados con la grande 104.7. Gracias por hacernos parte de su tarde. Aquí voy a estar acompañándoles un buen ratito, ¿ok? Llevándoles buena música, aunque otro chismecito. Y ya saben, cotorreo. La forma en que se pueden comunicar conmigo, ya saben, es a través de la radio de Milwaukee, de la aplicación. Si no la tienen, descárguenla, por favor. Ahí en su tienda de plataforma, en su plataforma de aplicaciones, perdón, ya ni sé lo que ando hablando. En su plataforma de aplicaciones, ahí de volada la tienda, ustedes la agarran, es completamente gratis, la descargan, le dan play y allí tiene la opción de pues mandarnos mensaje de audio, de texto, como ustedes quieran. El chiste es que se pongan en contacto conmigo, dónde andan, qué andan haciendo, cuáles son los planes. Y de volada, nos vamos con más música. Llega la Mar, se llama Saco de Sal, y es la grande 104.7, La Más Mexicana.

Chismoso aquí en La Grande, señoras y señores. En esta hora vamos a conocer cómo Cristian Nodal encontró una de las canciones que cambió su carrera. Hablaremos de una costumbre muy curiosa que tenemos cuando vamos a una taquería. Y también descubriremos un dato sobre el chile que seguramente no conocías. Estás con el Jackie aquí en La Grande, La Paz Mexicana. Aquí tenemos a Cornelio Vega y su dinastía. Hasta nuevo aviso, súbale a La Más Mexicana.

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Muy buena tarde. ¿Qué andan haciendo, hombre? Cuéntenmelo. ¿A dónde vamos? Yo los acompaño encantado de la vida, pero díganme. Mi raza, hay canciones que cambian una carrera para siempre. Ese es el caso de Cristian Nodal. La canción Adiós Amor, que no era de su composición, no era de su autoría, pues, pero fue la interpretación la que lo hizo que millones de personas voltearan a verlo. Con apenas 17 años logró colocar esa canción en los primeros lugares y abrió el camino para convertirse en una de las figuras más importantes de la música mexicana actual. ¿Qué tal? A veces una sola rola basta para cambiar una vida. Así le pasó a Cristian Nodal y a cuántos más, ¿no? Con una rola que la interpretan con tanta pasión que le gusta a la raza y de ahí ya se colocan en el gusto, pues vaya, ¿no? De todo el público y de ahí nadie los mueve. Mi gente, vámonos con más música. Es Miguel Ángel Parra y suena aquí en La Grande. Se llama Todo Cambió. 104.7, la más mexicana.

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apareciste tú, se llama, y es la Chacalosa, aquí en la grande, la más mexicana, mi gente. Oigan, quiero leer mensajes de esos que valen oro. Ahí les va la pregunta y ustedes me tienen que responder a través de la radio de Milwaukee, de la aplicación, ya lo saben, ¿eh? De esos, y sí, valen oro estos mensajes. Escuchen la pregunta y ustedes deciden qué me mandan de respuesta, ¿ok? ¿Cuál ha sido el mejor consejo que te dio tu papá? O esa persona que fue una figura de padre para ti. Esa es la pregunta. Esas frases con las que los años entiendes y terminas repitiendo. Así la pregunta, ¿cuál ha sido el mejor consejo que te dio tu papá o esa persona que fue una figura paterna para ti? Así es que ya lo sabes, a través de la radio de Milwaukee, eso es como puedes responderme. Quiero leer esos mensajes de oro, así es que aquí les espero. Mi gente, ¿qué se creen? En esta semana vamos a tener boletitos para el concierto de Chayanne. ¿Quieren ir a ver un espectáculo de primera con uno de los artistas más grandes de Latinoamérica? Bueno, Chayanne estará aquí y vamos a tener boletitos. Así es que quédense bien pendientes de La Grande, la más mexicana.

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Más aquí en la grande, la voz mexicana, el Jackie contigo. Muy, muy buenas tardes, mi raza. Si vas manejando, andas de compras o estás en casita preparando todo para la carnita asada, ¡qué bueno! Gracias por que me permites pues acompañarte. Soy el Jackie. Y en esta hora viene muy buena música y temas para platicar entre la raza. Así es que vamos a darle. Quédate aquí en la grande, la más mexicana.

0: está el Cristian Nodal, pues en la grande, la más mexicana, mi gente, ¿cómo andamos? ¡Ay, ay, ay, ay, ay, ay, ay! En esta hora conoceremos la historia detrás del éxito de Carin León y Primera Cita. También hablaremos de una costumbre que todos hacemos cuando estrenamos carro, ¿eh? Descubriremos por qué el olor a la lluvia es tan especial y quiero que me respondas una pregunta. ¿Qué oficio admiras más y por qué? De esto vamos a estar hablando en esta hora, así es que quédate conmigo. Ya huele carbón, ¿eh? Ya prendieron el carbón, eso es todo. Ay, ay, ay. Ya saben cómo reportarse con un servidor a través de la radio de Milwaukee. Aquí voy a estar leyendo y escuchando todos los mensajitos que ustedes manden con todo el gusto del mundo. El Jackie les saluda aquí en la grande, la más mexicana.
1: Está

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la música del fantasma aquí en la grande, la voz mexicana, mi raza. ¿Cómo andamos? Es sabadito rico. Hay canciones que conectan porque parecen una conversación. Eso pasó con Primera Cita de Carin León. La manera de interpretar la letra sin exageraciones y con un estilo muy natural. Eso hizo que mucha gente la sintiera como una historia propia. A veces no hace falta una gran producción. Cuando una canción es honesta, la gente la hace suya de volada. ¿Y qué clase de canción de La Primera Cita? Y por supuesto, esa la escuchas aquí, la disfrutas muy, muy bien. En La Grande, la más mexicana.

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0: Pues es moderada, pero aguanta, ¿no?
1: Aguantas, es que hay que aguantarlo. Y esos vientecitos de 14 millas por hora también se sienten. O sea, el día está perfecto para estarla pasando bastante bien en familia, con la carnita asada, a gusto, sin salir, hay que darse a gusto en casa. Así es que, pues lo mejor escuchando La Grande, La Más Mexicana.

Los Juicillos también viven aquí en la grande, la más mexicana. Y mi gente, ahorita que está el climita así bien rico, que está lloviendo, pues bueno, vamos a hablar sobre eso. ¿Por qué huele diferente cuando llueve? ¿A ustedes les gusta el olor a tierra mojada? Bueno, pues a mí me encanta ese olor característico. Que bueno, pues que su nombre es petricor. Se produce cuando la lluvia libera compuestos naturales acumulados en la tierra y las plantas. Es un olor que para muchos significa tranquilidad. A mí en lo personal me encanta, como les digo. Y, pero para otros pues nada más significa que ya no hace tanto calor, que el clima se puso bien suave, bien agradable. Ah, pero cuando cae muy poquita agua, que se sofoca. No, hombre, que ya no es petricor, ya es calorón, humedad, así. Pero ahorita está bien el clima, me da muchísimo gusto, síganlo disfrutando. Pero por supuesto, bien acompañado, ¿no? A la raza que ya está brindando, qué bueno, me da gusto también después de una merecida... bueno, es un merecido descanso después de una semana de mucha labor, me da gusto. Hay que disfrutarlo, hay que festejarlo, como les digo, en familia, con los amigos, con todos, pero bien, tranquilones. Y por supuesto... A todo volumen, la grande 104.7, la más mexicana.

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7: ¡Vámonos!

Ahorita acabo de enterarme de la dinastía con banda. No la había escuchado con banda. Suena bien, aquí está en la grande, la más mexicana, mi raza. Es mi última hora, qué rápido se va el tiempo, Pero en serio, muchísimas gracias por permitirme acompañarte. ¿Qué andas haciendo? Cuéntame. Yo soy bien chismoso, digo, me gusta estar bien informado. ¿Qué es lo que andan haciendo, raza? Repórtese. Vamos a cerrar con buena música, historias interesantes y una última dinámica, Para que participe toda la raza, para que participen acá con un servidor. Así es que no se ande por las ramas, quédese aquí conmigo en la grande. Sigue disfrutando de lo mejor de la música. ¿Cómo se puede comunicar conmigo? 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Mientras nos vamos con más música, Luis Ángel el Flaco, Fuerte Nos Hoy se llama. Y suenan aquí en la 104.7, la más mexicana.

rolita. Vamos, cumbia, más ritmo, más sabor en la grande, la más mexicana, mi gente. Ay, ay, ay. En esta hora vamos a platicar de Yuridia y el enorme reto que representó abrirse camino después de un reality, ¿eh? Conoceremos por qué los domingos por la tarde muchas personas sienten un cambio de ánimo. También hablaremos de una tradición muy mexicana que une a las familias y terminaremos con una pregunta que seguramente va a sacar muy buenas historias. Quédate aquí con el Jackie en la grande, la más mexicana.

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0: Es Fabel, aquí en La Grande, la voz mexicana, mi gente. Estamos allá en la última hora de un servidor. Muy buena tarde, ¿qué andan haciendo? Cuéntemelo, cuéntemelo, cuéntemelo, cuéntemelo, cuéntemelo, cuéntemelo, cuéntemelo. Ok, mi raza. Aquí vámonos con esto, ¿eh? Yuridia, más allá del reality. Mucha gente la conoció a través de ese programa, del reality, en un programa de televisión, pero mantenerse durante años ha sido el verdadero reto. Con el paso del tiempo logró conquistar también al público de la música mexicana, porque ella sí hizo el crossover de la balada pop, se fue al regional mexicano, logrando duetos ahí con Edén Muñoz, con Cristian Nodal, también con la banda MS, no hombre, con muchísimos artistas, ¿eh? Yuridia la ha hecho en grande y por eso ha logrado mantenerse y conquistar a todo el público, por supuesto del regional mexicano, también demostrando que una carrera no se construye con un solo momento de fama, ¿eh? Sino con trabajo, disciplina y buenas canciones. Lo difícil no es llegar, es mantenerse. No por nada ya le apodan la patrona. Está Yuridia del meritito Hermosillo, Sonora, México. Ahora, mi gente, nos vamos con más música. Eso se llama El Mismo Cuento y suena aquí en La Grande, la más mexicana.
1: 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Soy Ray.

Aquí en La Grande, la más mexicana. Mi gente, hablemos de tradiciones mexicanas, cosas que pasan en las familias, en los hogares mexicanos. Y ustedes no me van a dejar mentir. Aparte, quiero averiguar qué tanto hace, bueno, qué tanto tiempo ha pasado que ustedes no hacen esto, ¿eh? Porque es, y sí es muy bonito, algo muy bonito que en muchas familias mexicanas se hace. Por más ocupada que esté la semana, siempre aparece un momento para sentarse a comer juntos, todos en familia. No importa si son taquitos, frijolitos, un caldito, lo que sea. Lo importante es que todos alrededor de la mesa, sin importar la comida, el chiste es el momento, el valor eso que tiene la tradición, el estar con toda la familia, ¿sí o no? Donde se cuentan historias y se crean recuerdos. Dígame, ¿qué tanto tiempo hace que no están ustedes con la familia así, en la mesa, todos reunidos? Tristemente, por ejemplo, en este país la vida es muy acelerada. ¿Por qué? Porque tenemos que trabajar, tenemos que, y todos andan en sus cosas. Entonces se va perdiendo eso, ¿no? De que no podemos compartir la mesa a todos en familia. Tristemente, el Día de Acción de Gracias es cuando más o menos, porque no todos están siempre. A ver, cuéntemelo, déjemelo saber aquí, ya saben, a través de la radio de Milwaukee pueden reportarse y decirme de dónde son y dónde lo hacían, ahí donde se juntaban con toda la familia, donde la pasaban bastante bien. Soy el Jackie, estoy aquí en La Grande, la más mexicana.

0: que seguirle dando esta tarde, mi gente, el sabadito. Es el clima perfecto para mí. A mí me encanta el clima que estamos viviendo en este momento. ¿A ustedes qué? ¿O les gusta mucho el solecito? No, ya, en serio, ¿eh? A mí me fascina esto. Y más si estoy en casa, tranquilo, disfrutando con la familia. ¡Uf!
1: Y recontra, ¡uf!
0: Oiga, mi gente, ¿por qué el domingo se siente diferente? Aunque todavía falta, ¿eh? Falta, o sea, ahorita estamos en sabadito en la tardecita, pero ya desde ahorita ya se empieza uno con ganas de andar festejando, divirtiéndose en familia o con los amigos, y de repente, mañana es domingo, ya, y el lunes ya tenemos que trabajar otra vez. Pero ¿por qué? Es mental, esto es psicológico, ¿no? En serio. Y es que el ritmo sí empieza a cambiar ya por la tarde, el sábado por la tardecita, y el domingo ni se diga, uno ni se quiere... Ni quiere salir, pues, ¿por qué? Para descansar, para recargar energías, para el lunes enfrentarlo con todo en el trabajo. Pero de que el fin de semana tiene su propio ambiente, lo tiene, y cambia mucho de sábado a domingo. Así que no sé cómo anden ustedes, pero ánimo, ánimo, que todavía es sábado y hay que seguirla pasando a gusto, mi gente. Hay que seguir disfrutando, hay que echarle ganitas. Ya mañana será otro día y vemos a qué hora nos dormimos para trabajar el lunes. El chiste es que ahorita le suban a todo volumen aquí a la grande, la

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0: Regalaste, se llama y son los mentados aquí en la grande 104.7, mi gente. Llegó el momento en que me voy. Muchísimas gracias por permitirme acompañarlos en esta tardecita rica, sabrosa. Les deseo de lo mejor, que tengan un excelente y bendecido fin de semana, lo que resta, sabadito, que van a hacer el resto del día. Y mañana, tranquilones, o también sigue la posfiesta, o como sea. El caso es de que pásesela bastante bien y manténganos en la mente, por supuesto. En la primer chancita, pónganle a todo volumen ahí la grande. Por supuesto que aquí vamos a estar para atenderle siempre el día lunes. Yo regreso a la una después del pariente. Pero antes del pariente está el bueno, la mala y el feo. Y después de un servidor que ya entra a la una, entra Erasmo y la Chocolata a las cuatro. Toda la mejor programación y buenos programas son los que tenemos aquí en la grande. Así es que lo mejor para ustedes y lo mejor para nosotros. Nos escuchamos el día lunes. Ahorita sígale aquí disfrutando de la mejor música en la grande, la más mexicana.
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104.7 FM, La Grande. Así es, efectivamente estás en el 104.7 FM, ¿eh? Feliz sabadito, te saluda el pariente, muchas gracias. También los sabaditos hay argüende de alto pedorraje, ¿eh? Oye, repórtate a través de nuestra aplicación, la radio de Milwaukee.

0: momento bonito. 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
2: Ay, ay, ay, vete preparando, chavalada. 104.7 FM, La Grande. Bueno, la chavalada de la tercera edad, yo creo, ¿no? Puro chavarruco. Saludos, no, a toda la paridad, también joven que le encanta la música de Chayanne. La verdad que algo muy, la neta, muy especial la música de Chayanne, que a todo mundo le gusta. 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No te quedes fuera, Y al pendiente con el pariente la próxima semana, porque traigo oportunidades de boletos. Así que quiero que estés ahí, pilas, en sintonía. De esta tu estación, sí, la estación que te acerca a tus artistas favoritos y aparte te lleva gratis, 104.7 FM, La Grande. Feliz sabadito, súbele.

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Oye, la parientada se puso las pilas, ¿eh? De hecho, toda la semana se puso las pilas con lo de la frase remangada, reflexión remangada, que gusta mucho. Yo es mis segmentos favoritos, la verdad. El jálate a mis redes sociales, hashtag la frase remangada, para que veas todas las que hay ahí, que pues me han compartido, las he publicado. Y yo creo que tú también me compartas las tuyas a través de nuestra aplicación, la radio en Milwaukee. Mándamela. Ahí estamos, 104.7 FM, La Grande.

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buenas tardes, muy buenas tardes. Pues aquí saluditos para la 104.7, la radio de Milwaukee, saludando a toda la banda. Mi nombre es Felipe Arenas, escucho de acá de Milwaukee, Wisconsin, y que tengan un excelente día.

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1: 104.7 FM, la grande, y estamos a la orden, chavalada. Oye, contigo, unas dos horitas más aquí, al aire. Te voy a estar acompañando en lo que andas manejando, chambeando. Unos están alistando para ir al nightclub, a echar una buena bailada por ahí, con una parejita nueva a lo mejor.

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Saludos a toda mi parientada del Miritito, Oaxaca. Muchas gracias, chavalada, por estar ahí en la sintonía. Por supuesto, todo el resto de nuestra República Mexicana radicada acá en Wisconsin, toda esa plebada de Centro Sudamérica que también nos sintoniza. Muchas, muchas gracias. Reportes, estamos a través de nuestra aplicación, la radio de Milwaukee, también ahí para que nos manden un mensajito de voz, escrito, lo que ustedes gustan, alguna felicitación hoy, en algún cumpleaños. Ahí estamos a la orden, chavalada, 104.7 FM, La Grande, súbele.

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anda contenta la chavalada. 104.7 FM, la grande. Siguen cayendo los fresesones remangados hoy sábado, ¿eh? Qué chulada, me da gusto ahí que se pongan las pilas. Ahí al el compa Miguel Ángel González, acá en el Rumble Racing, dice: pariente, ahí te va mi frase remangada del sábado. Necesito nuevos envidiosos. Los que tengo no aguantarán lo que viene. Inga tu roña. Ya hay que ir preparando el terreno. Dice: necesito nuevos envidiosos porque lo que tengo, sí, los que tengo ya no aguantan lo que viene, lo que se aproxima a Navidad. Suma. Ahí estamos, 104.7 FM. La gran...

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104.7 FM La Grande. ¿Estás con el pariente? Sígueme en redes sociales. Estoy como el pariente de La Grande. Ahí también me puedes mandar en un DM tu frase arremangada si gusta, tu reflexión arremangada. Estamos a la orden, ¿eh? Muchas gracias. En esta tu estación también nos encuentras como la radio de Milwaukee por todos lados.